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7: Cosa de Talleres, de tener que confirmar una nueva victoria, de tener que volver a sumar de a tres. Eso que ha conseguido solamente una vez en el campeonato y viene de sumar un punto. Un punto que parece que no sirvió el del otro día frente a Rosario Central, porque el partido lo tenía, no vamos a decir cocinado ni guardado porque faltaba mucho. Pero ese segundo gol de Talleres, ese gol de Valentín de Pietri, invitaba a la ilusión, ¿no? Y parecía que Talleres podía llegar a estar para, ¿por qué no golear un Rosario Central que en ese momento parecía perdido en el campo de juego? Y fue el propio Talleres el que le dio vida al equipo de Jorge Almirón. El partido terminó igualado y hasta podría haberlo perdido Talleres si no fuera por Ezequiel Unzain. Habrá que esperar qué pasa esta noche frente al Ferroviario, frente al equipo santiagueño, el equipo que dirige Sebastián Domínguez, que también viene mal, que viene de perder en el último partido frente a Tigre, un partido que se jugó en Victoria, en la casa del matador de Victoria. Y que también es una incógnita. ¿Con qué se va a encontrar este?

0: prenderse la pilcha y saltar rumbo al rectángulo verde de este campo de juego que está 9,5 le vamos a poner hoy. Para no decir y para no abusar de lo hermoso que es el estado del campo de juego del Mario Alberto Kempes. Poquito nos separa de poder vivir una vez más un partido del matador. En esto que por ahí le preguntábamos a la gente hace un ratito previo a darle la bienvenida al señor comentarista, íbamos a hablar justamente un poquito de lo que nos contaba la gente, de esta vida, quizás por ahí que se ganó Jorge Sampaoli. Para aquellos que están en el canal, para aquellos que están escuchando en el dial en 87.5 FM, vayan mandando su mensajito, anímese. Vayan sumando ahí en K90, en Cuarteto Radio Punto Oficial en YouTube, vayan dejando su saludo, qué impresiones tienen del partido, cómo piensan que va a salir. Si se ganó o no Sampaoli esta vida, si es obligada, y qué opinan también de lo que han sido la salida de dos jugadores del Matador en esta último, en estas últimas horas, como la de Bruno Bartichotto y la de Ronaldo Martínez. Uno para Huracán y el otro a Vélez Sarsfield, respectivamente. Señor Leo Álvarez, muy bienvenido, buenas noches, y hablamos un poquito de esto que hablábamos con la gente hace un rato.
1: Querido relator, ¿cómo le va? Muy buenas noches, el placer enorme de saludarte a vos y a toda la audiencia de Cuarteto Radio 87.5. El placer enorme de estar nuevamente en una transmisión aquí en el Estadio Mario Alberto Kempes, el gran estadio que tenemos aquí en la provincia de Córdoba, y feliz de estar haciendo radio justamente, ¿no?, en la semana donde se celebra un nuevo aniversario de la radiofonía, sí, argentina. Señor. Para mí, particularmente, el medio por excelencia, ¿no? El mejor medio que puede existir de comunicación, por la magia, por la emoción y por todo lo que transmite, sin lugar a dudas, ¿no? Decimos, ya estamos acá instalados en el Mario Alberto Kempes, en la cabina alta número 1, con una vista por demás privilegiada. La verdad que una gran sensación vamos a tener a la hora de poder visibilizar el partido con un conjunto de Talleres. Y hace un rato nada más hablábamos con algunos hinchas, ¿no? La gran mayoría piensa que nunca tendría que haber venido Jorge Sampaoli. Otros piensan que, bueno, hoy ya es definitivamente la última chance, la última fichita, la última oportunidad. Otros piensan que se debería haber ido la última presentación ante Rosario Central, un partido que había comenzado bien para el conjunto matador, en donde, si bien no había brillado, en donde no había sobresalido su actuación, había sido un poquito más que Rosario Central y había convertido el gol. Básicamente, porque recordemos que estamos en un deporte donde el que la mete y el que más la mete es el que gana. A veces el fútbol deja de lado los merecimientos y es así. Simplemente hay que hacerlo, meterla y ganarlo. Bueno, decimos, ¿no?, el conjunto de Talleres que en un momento se había puesto arriba y después se le vino Rosario Central. El partido, la última presentación, Talleres lo empata, porque así lo quiso Talleres, porque en ningún momento tomó la rienda de ir en búsqueda de un tercer tanto y dejó que Rosario Central se viniese. Y cuando vos dejas venir a un equipo que tiene entre sus filas Ángel Di María, realmente no, da los resultados que obtuvo en la última igualdad 2-2 ante el conjunto canalla. Pero hoy es otra la historia. Dos rivales, el último y anteúltimo de la zona A. Entonces eso ya te habla a la clara de lo que va a ser el partido. Uno cree, imagina, un partido friccionado, un partido muy peleado, con dos equipos tratando de salir de la zona más baja de la tabla de posiciones, con un conjunto de Central Córdoba que, si bien está algunos escaloncitos más arriba, bueno, también necesita comenzar a engrosar el promedio y comenzar a sumar unidades para alejarse de lo que son las zonas del descenso. Y no tanto por este torneo, pero sí pensando en lo que va a ser el año que viene, donde se le va una campaña de 42 puntos, entonces va a quedar bastante condicionado.
0: Claro, eso era lo que nos decía uno de los hinchas. Bastante ubicado, ¿no? El hincha de Talleres, con los pies sobre la tierra, por lo menos con la gente con la que tuvimos la posibilidad de hablar, y por ahí estar escuchando algunos que se van juntando y durante la semana el que está preocupado realmente por lo que se viene y por lo que está pasando. Por esto de que lo hablamos hace un par de semanas en nuestras redes sociales, en un videito que había armado específicamente, de que Andrés Fassi había perdido el rumbo. Porque hace un par de horas atrás, ayer más precisamente a última hora, veía un comentario de un colega, un video que subió a una de las redes sociales, más precisamente la ex del Pajarito, en Twitter, que ponía que Talleres

0: más o menos lo mismo, como que Talleres estaba perdido o había perdido el rumbo, pero comparto lo que él le decía y su opinión, obviamente, pero yo no sé si es Talleres el que perdió. Porque recordamos que el club es manejado por Fassi desde hace mucho tiempo, más de 12 años, desde que llegó Andrés Fassi, que es innegable, ¿no?, todo lo que logró Talleres de la mano de Fassi, haberlo rescatado, por así llamarlo, del torneo federal, del argentino y de la Primera Nacional, de volverlo a Primera, meterlo en el plano internacional, todo eso es innegable. Pero hace un par de años que ha perdido el rumbo. Hace un par de años que no se consigue, quizás por ahí, los objetivos que a principio de año se plantean. Pero lo que más pesa es lo que viene pasando en este último año. Quizá le pongamos un año completo calendario, desde el 2025 a esta parte, sacando la Supercopa Internacional. Ha perdido el rumbo Talleres. Y no es justamente Talleres, sino que es fácil, porque no se encuentra. El otro día hicimos la publicación, Leo, de la cantidad de partidos que jugó después de la gira por Rusia. Los pocos partidos que ganó Talleres, la gran cantidad de partidos que perdió, algo que era algo que no se veía desde hace muchísimo tiempo, y la gran cantidad de entrenadores que han pasado en este último año y medio, algo que también era una cosa que no tiene explicación alguna. Habrá que ver qué va a pasar hoy. Uno dice, y la idea que nosotros teníamos el otro día era que la última vida de Sampaoli era frente a Rosario Central, pasara lo que pasara. Bueno, hay una más. Y esta noche será el pase lo que pase, se irá o se quedará Sampaoli. Porque si gana, y habiendo tenido la experiencia de que viene de empatar frente al Canalla, uno dice, bueno, si gana, entonces tiene asegurado todavía su lugar en el banco. Pero ¿y hasta cuándo? Es lo que se pregunta el hincha, ¿no?
1: Sí, yo creo que Jorge Sampaoli va a esperar que la dirigencia lo invite cordialmente a dejar de formar parte del Club Atlético Talleres, y él no va a presentar la renuncia. Claro. Yo creo que por el temperamento, por la actitud, ¿no?, que tiene, por la personalidad, por todo lo que ha demostrado quizás en los últimos años, Jorge Sampaoli no va a presentar la renuncia. Obviamente, cuando el club lo invite formalmente a no seguir siendo parte de Talleres, él lo va a aceptar de la mejor manera. Pero bueno, es un poco, ¿no?, lo que uno cree, estipula y piensa respecto al técnico Jorge Sampaoli de cara a este partido. Mientras estamos aguardando las formaciones, ¿tenemos alguna tentativa? ¿Tenemos algún...?
0: Confirmado lo que pusimos en planilla.
1: Claro, aún falta, sí. Falta la oficialización del club, ¿no?, a través de sus redes sociales. Pero bueno, ya el equipo está prácticamente confirmado. Y en minutos nada más lo vamos a estar repasando. Decimos, ¿no?, en este estadio que está luce bastante, bastante lindo. Lo decía hace nada más el relator. Un estadio que podemos vislumbrar en óptimas condiciones. Y ojalá que hoy podamos disfrutar de un buen fútbol.
0: Exactamente. Recordamos que a esta misma hora que arranca el partido aquí en el Mario Alberto Kempes, en Tucumán va a comenzar el encuentro entre Atlético de Tucumán y Belgrano.
1: Sí, señor.
0: Esta noche especial para nosotros que estamos en el templo más grande del fútbol de la provincia de Córdoba, vamos a estar también contándote lo que va a pasar en Tucumán con el minuto a minuto. Ahí lo vamos a tener al señor comentarista, que cada tanto, cuando haya alguna novedad fuerte en Tucumán, seguramente va a interrumpir o me va a pegar un codazo o directamente va a tomar la posta y le va a estar contando. A vos que sos hincha del fútbol cordobés, a vos que sos hincha del Pirata y que vas a tener obviamente la oreja puesta en el 87.5 FM Cuarteto.com Radio y también a través del canal de YouTube en cuartetoradio.oficial. Bueno, quédate, porque te vamos a estar contando también lo que va a pasar en Tucumán.
1: Cuando usted quiera, relator, comenzamos a repasar las formaciones
0: de ambos
1: equipos.
0: Arrancamos, si quiere, entonces, en la voz del señor Leonel Álvarez. Vamos con el 11 del equipo local, vamos con el 11 del Matador.
1: Sí, sí, por supuesto. Vamos con Talleres Central y después vamos a repasar lo que ocurre en Tucumán.
0: Sí, señor.
1: Ante Atlético. Pero ya mismo comenzamos a repasar el equipo de Talleres, el conjunto Matador, que hoy va a salir con estos 11 al campo de juego en la valla, con la casaca número 32, Ezequiel Unzaín, con la 20 Augusto Schott, con la 4 uno que vuelve a la titularidad Matías Catalán, con la 13 Valentín Fasendini, con la 23 Gabriel Báez, con la 2 Timoteo Chamorro, con la 5 Matías Alejandro Galarza, con la 39 ingreso del pibe Lautaro Ortiz, con la 37 Rick Lima Moraes, con la 9 Agustín Álvarez Martínez, con la 11 Valentín De Pietri, y este es el banco de suplentes.
0: Vamos ahora a conocer los sustitutos que tiene a su disposición Jorge Sampaoli.
1: De corrido en el banco de suplentes, el conjunto matador va a tener a estos jugadores. Con la 1, Santino Barbi. Con la 2, Jeremías Florentín. Con la 25, Thiago Baroni. Con la 44, Santiago Fernández. Con la 3, Alexandro Maidana. Con la 15, Juan Sforza. Con la 31, Bruno Trey. Con la 10, Giovanni Baroni. Con la 19, Franco Cristaldo. Con la 36, Emiliano Chavaza. Con la 49, Valentín Dávila. Y vamos a ver la formación de Central Córdoba de Santiago del Estero.
0: Presentamos ahora sí el 11 que ha elegido el señor Sebastián Domínguez para esta noche en el Kempes.
1: El ferroviario va a salir a la cancha con la casaca número 1, un ex Talleres, y cinta de capitán Alan Aguerre. Con la 33, Santiago Moyano. Con la 2, Alejandro Maciel. Con la 6, Facundo Mancilla. Con la 23, Darío Cáceres. Con la 20, Fernando Martínez. Con la 22, Matías Vera. Con la 18, Lucas González. Con la 10, Marco Iacobelis. Con la 7, Diego Barrera. Con la 19, Ezequiel Naya. Y estos son los bancos de suplentes del conjunto de Central Córdoba de Santiago del Estero.
0: Los sustitutos del ferroviario.
1: Así es, de corrido con la casaca número 25, Javier Vallejos. Con la 13, Leonardo Marchi. Con la 13, José Gómez. Con la 17, Yuri Casemeiro. Con la casaca número 42, Juan Pablo Pignani. Con la 5, un ex pirata, Thiago Cravero. Con la 11, Horacio Tujanovic. Con la 30, Federico Rodríguez. Con la 28, Leonardo Sequeira. Con la 29, Joaquín Flores. Con la 37, Alan Laprida. Con la 47, Martín Cuitiño. Y esto es la terna arbitral para el partido.
0: Así es, la terna arbitral esta noche en el Mario Alberto Kempes será la siguiente. El árbitro principal será el señor Nicolás Ramírez. Estará acompañado del asistente número 1, el señor Pablo González. Asistente 2, Juan del Fuello. Cuarto árbitro, Ulises Jerónimo. En el VAR desde Ezeiza estará Brian Ferreira, acompañado por Diego Romero. Nicolás Ramírez, uno de, a mi entender, de los más correctos árbitros últimamente del fútbol argentino, pero que en el último tiempo se viene haciendo bastante dependiente del VAR, de las decisiones que toman desde Ezeiza. Eso quizás por ahí ha empañado un poco su actuación en el último tiempo. Algo así como que el árbitro también tiene un bajón en el rendimiento como les pasa a los jugadores, ¿no es cierto? Bueno, esto es lo que más o menos uno por ahí viene viendo de Ramírez en el último tiempo. El juez nació un 18 de noviembre del año 1986 en la provincia de Buenos Aires, 39 años para él. A lo largo de su carrera ha dirigido Talleres en 9 oportunidades. Talleres ganó 3, empató 5 y perdió solamente 1. El último partido que lo dirigió data del 1 de marzo del año 2026. Empate en este mismo estadio 0-0 frente a San Lorenzo. El historial frente a Central Córdoba lo ha dirigido en 5 oportunidades. Apenas ganó 1, empató 2 y perdió 2. La última vez que lo dirigió también en el mes de marzo de este año es la derrota 5-0 frente a Estudiantes de La Plata. Estos son los números de Nicolás Ramírez, dirigiendo tanto a Talleres como al conjunto santiagueño. Ya están los fotógrafos apuntando rumbo hacia la salida de los jugadores. En breve vamos a tener a los planteles en el campo de juego. Si le parece, repasamos el 11 del Pirata y el 11 del Decano.
1: Sí, señor. Mientras aguardamos la salida de los equipos aquí en el Estadio Mario Alberto Kempes, vamos repasando cómo va a formar el conjunto Pirata allí en Tucumán. Con la 25, Thiago Cardoso. Con la 26, Alcides Benítez. Con la 14, Leo Morales. Con la 17, y cinta de capitán para Lisandro López. Con la 3, Adrián Sporle. Con la 24, Emiliano Rigoni. Con la 20, Franco El Mudo Vázquez. Con la 21, Adrián Sánchez. Con la 8, Ramiro Hernández. Con la 11, Francisco González Metiri. Con la 22, Nicolás Ubita Fernández. Y por el lado del Decano, el local, el conjunto de Atlético Tucumán va a formar con la casaca número 1 en la valla, Ingolotti. Con la 24, Di Plácido. Con la 26, Ferreira. Con la 36, Vallejo. Con la 21, Galván. Con la 11, Renzo Tesuri. Con la 19, Vega. Con la 31, Godoy. Con la 10, Nicola. Con la 23, Lamendola. Con la 9, Díaz. Los 11 de julio, César Falcioni. Decimos, ¿no? A partir de las 21:30, Belgrano visitando Atlético de Tucumán. allí en el norte de la República Argentina, también con el anhelo y el deseo de volver al triunfo después de dos derrotas consecutivas y una parada complicada también la que va a tener el conjunto pirata en una cancha siempre complicada, siempre difícil, como la es la de Atlético de Tucumán. Relator.
0: Exactamente, el José Fierro, que se hace bastante, bastante complicado para todos los equipos que van a visitar la provincia del norte de nuestro país, y esperando que el Pirata obviamente pueda traerse los tres puntos y sumar una nueva alegría en este torneo clausura y no perder, ¿no es cierto?, el hilo de los equipos que están prendidos en la lucha por meterse en los ocho clasificados. Rápidamente vamos a hacer un repaso de lo que ha sido la fecha hasta el día de hoy con los partidos que se jugaron el día de hoy. Después en el entretiempo te voy a contar todo, cómo salieron los partidos de ayer, lo que se viene en el día de mañana, la fecha que termina el lunes, donde vamos a estar en Alta Córdoba, obviamente para vivir juntos el partido entre Instituto y San Lorenzo, y lo que se viene más adelante, porque ya está confirmado el calendario de las próximas cuatro fechas, desde la octava hasta la décimo primera, que incluye el superclásico de la provincia de Córdoba, donde empezamos a cruzar los dedos, señor Álvarez, para poder estar presentes en este templo, ¿no? Bueno, los resultados del día de hoy, tempranito, en horas de la siesta, Riestra y Vélez empataron 1-1, un polémico partido, el mellizo bastante caliente con las decisiones del árbitro. González para Riestra, Miño en contra, el arquero de Riestra para el empate del conjunto. Perdón, Miño es el arquero de Barracas, Miño es un defensor del conjunto de Riestra. Miño en contra, el gol de Vélez. En Arroyito, clima bastante caliente, perdió Rosario Central 2-1 frente a Gimnasia. Lo ganaba con gol de Ledesma en contra. El Lobo lo empataba Campás y Miramón en el cierre del partido. Marcaba el 2-1 para el Lobo Platense, que se recupera también después de un par de derrotas consecutivas. Y acaba de finalizar hace unos minutos en Parque Patricios. Empataron Huracán y Estudiante de Río Cuarto 1-1. Puseto de penal para el Lobo. El Turco César, ex hombre de Belgrano, de penal también para el equipo que dirige Yagi Forestelo. Un punto que a la larga no le va a terminar sirviendo a Estudiantes. Pero bueno, un puntito siempre está bueno para sumar. 21-30, Talleres Central Córdoba, Atlético Tucumán Belgrano. A full con el partido y con el relato de lo que va a estar pasando acá en el Mario Alberto Kempes. Y obviamente el señor comentarista con el micrófono en mano para contarnos lo que va a estar pasando con lo más importante del partido en el José Fierro en Tucumán. Tensa calma en el Mario Alberto Kempes. Algunos cantan, otros callados. En la platea Ardir están todos de pie. Ya pasó el himno, como es habitual en cada presentación de Talleres. Pero está, viste, cuando el aire está y que parece que se corta con... Está ahí.
1: Viste cuando eras chico y sabías que te habías mandado un macanón en la escuela y ya le habían avisado a tus viejos. Entonces vos llegabas y sabías que en cualquier momento se venía la cagada de pedo, ¿viste? Bueno, creo que un poco está así el panorama aquí en el campeón.
0: Exactamente, se viene Nicolás Ramírez, aparece Augusto Jota, a su lado está Alan Aguirre. Está el Club Atlético Talleres en el barrio Alberto Kempes. Apareció el matador, vestido como nos gusta a nosotros, con la tradicional azul y blanca, bastones verticales, la espalda completamente blanca, para que se lea el apellido y el número de cada uno de los protagonistas. Está el matador, está Talleres en el barrio Alberto Kempes, amigo.
1: Sí, señor, aparece el Club Atlético Talleres en el campo de juego, hoy vestido de Talleres, con los pantalones blancos, con la remera, con los bastones azules y blancos, con las medias totalmente blancos, y el conjunto ferroviario todo de negro, todo listo, todo preparado, con una lluvia de fuegos artificiales, con la gente que sigue entrando, preparándose de cara a lo que va a ser el partido, que va a comenzar en minutos nada más.
0: Exactamente, en breve arrancará el partido. Levanta los brazos Talleres, se va a formar ahora al lado de las autoridades del juego. Lo propio hará el conjunto ferroviario, como bien marcaba el señor Leo Álvarez, vestido completamente de negro el ferroviario para este partido frente al matador, que juega con la tradicional, que juega también con las medias y con los shortcitos blancos. Romperá filas el conjunto local, el primero en hacerlo es Augusto Jota, el capitán del equipo. Saluda a los rivales. Luego lo hará el conjunto ferroviario, va a posar para la foto el matador. Que desplegó telón nuevo, me parece. Ese no lo habíamos visto el otro día contra Rosario Central ahí en la Gasparini.
1: Sí, ha desplegado un telón nuevo allí en la platea, la Gasparini, ¿no? En la platea descubierta, como nos gusta decir a nosotros, ¿no? En la vieja descubierta. Ahí esa bandera con el escudo de Talleres, con la Conmebol del año 1999, también con la Supercopa Internacional del año 2025. Bueno, todo listo, todo preparado ya aquí en el Mario Alberto Kempes. Le voy a mandar rápido un saludo ahí que lo vi en YouTube. Estaba sí, Charlie señor. Pajares, como siempre.
0: Hola, amigo Charlie, ahí. Vos sabés que me preguntó Charlie, ¿te animás a relatar los dos? Y le dije, vos sabés que está medio complicado relatar los dos. Pero bueno, full Talleres y el minuto a minuto, obviamente, de lo que va a estar pasando en Tucumán.
1: Sí, señor, así que el saludo grande para Charlie ahí. Y también déjeme mandar un saludo grande a mi abuela Lucía y a mi abuelo Vicente, que usted sabe que ella ha programado el celular en 87.5. Sí. Tiene todo el día conectado al 87.5, siempre escuchándome. También los partidos y me sabe escribir al otro día que me estuvo escuchando. Así que bueno, el saludo grande ahí para los abuelos que están siempre presentes. Y por supuesto, toda la gente linda que ya está sumándose a nuestro canal de YouTube en cuartetoradio.oficial y en la sintonía del 87.5. El saludo grande también para Santi Morero, que está a cargo de la producción,
0: sí,
1: ahí que está a cargo de los controles, que nos sale de la manera excelente al aire. Así que bueno, el saludo grande para él, para Flavio Castillejo, para Germán Centro de la Dirección, bueno, y toda la audiencia querida de la 87.5. Relator, todo listo, todo preparado para el comienzo del partido, cuando ya vemos a ambos capitanes listos para el saludo protocolar.
0: Exactamente, ya lo vemos ahí para estrechar las manos y intercambiar banderines. Alan Aguirre y Augusto Schott. Ya está todo presto para que en breve comience a rodar la pelota el Mario Alberto Kempes. Talleres parado como lo hace habitualmente para atacar de cara a su gente en estos primeros 45 minutos. Le mandamos un saludo también al señor Gonzalo Pellegrini, que está de aquel lado de la... está enfrente. Tempranito llegó. El amigo Gonzalo nos mandaba mensajito ahí diciendo, a ver, levantá el brazo, gordo, que te quiero saludar, me decía desde lejos. Bueno, ahí está el señor Gonzalo.
1: Estoy
0: también
1: totalmente a favor de la gente que viene temprano a la cancha.
0: Sí.
1: Ah, no hay nada más hermoso que venir dos horas antes del partido, sentarse, ver el campo de juego, ver cómo va llegando la gente. Soy un amante de llegar temprano a los partidos de fútbol.
0: Usted es bastante más chico que yo, quien le habla. Yo soy de aquellos que cuando era chico e iba a la cancha, más allá que venía solo, era pibe, eran otras épocas, pero venía a ver la reserva. Claro. Cosas que dejaron de existir hace añares atrás. Bueno, la reserva generalmente jugaba antes que la primera, imagínese la época que es el relator. Era lindo venir con tiempo y tenías algo como para ver, te entretenías un ratito. Por ahí te divertía más el partido de reserva a veces que el de primera, pero bueno, cosas que pasaban en el fútbol. Vamos a ver el conjunto ferroviario. Parado delante de la pelota está Ezequiel Naya. Van a comenzar los primeros 45 minutos en el Mario Alberto Kempes, en el templo más grande del fútbol de la provincia de Córdoba.
1: Sí, señor.
0: El cronómetro en cero para el señor árbitro del partido. Pulgar para arriba para Alan Aguirre. Lo propio para el asistente 1, el asistente 2. Cuando usted quiera, Ramírez marcará el silbatazo inicial y la pelota comenzará a rodar. En el viejo Chato Carreras.
1: Lindo clima, linda noche para ver el fútbol, Renato.
0: Sí, señor, está hermoso hoy. Dará la orden Ramírez. ¿Arranca o no arranca? Decían los relatores de la TV. Arrancó el partido, amigos. Tenemos acción en el Mario Alberto Kempes. Y la pelota ya la tiene Alan Aguirre. Y se van todos para arriba. Y Aguirre que sale como si fuera un central. El canario que va a presionarlo. La pelota larga de Aguirre buscándolo por aquel sector del campo de juego. Y a Covelis. El cabezazo que impactaba la pelota en Augusto Schott. El lateral que le va a corresponder por el sector izquierdo del ataque al conjunto ferroviario, el equipo que dirige el señor Sebastián Domínguez, que ya lo vemos ahí de suéter, color medio raro, un color mostaza, y de brazos cruzados empezando a dar indicaciones. Ya hicieron el lateral, la pelota tiene Jacobelli, y se engancha Jacobelli, y guarda que este desenfunda, la pelota que rebotaba en la marca de Galarza, la vuelven a tirar sobre el área, todo controlado por el fondo de Talleres. Sale vestido de lila hoy Ezequiel Unzain. La pelota en poder del arquero de Talleres, se entregaba para Valentín Fassendini. Otra vez juega con Unzain. Primer contacto de la pelota de Matías Catalán, que vuelve al 11 del conjunto matador. Traslada a Catalán. Se viene Matías. Catalán la juega, se le mete a la cancha. Llegaba con lo justo para tocarla esa pelota. El canario Álvarez. Se viene ahora con la pelota Rick Lima Moraes, después del pase de Baez, se viene Rick, va Rick, tira la bicicleta, Rick quiere llegar a la línea de fondo, amaga por un lado, va a salir para el otro, viene el centro, es bueno, pasado el segundo, ¡pájaro! No llegaba nadie por aquel costado, por eso la corre ahora, shot, va shot, va shot, no llegaba shot, pide falta, el árbitro no le da pelota, ahí lateral en defensa que le va a corresponder al Ferroviario.
1: Así es, bueno, primeros minutos de este partido, casi dos minutos ya con ese central Córdoba que salió con cierta intensidad, ¿no? Con ese pelotazo arriba rápidamente y de contra el conjunto de Talleres quiso atacar por el sector izquierdo con Rick Lima Moraes.
0: Ya hicieron el lateral, presiona arriba Talleres, la recupera por aquel costado del campo de juego. Matías Alejandro Galarza pone bien el cuerpo. Va a tirar hacia atrás, la cierre, rebotar en la marca de Ezequiel Naya. Hay lateral que le va a corresponder nuevamente a Talleres que gana metros por el sector derecho del campo de juego. Un poquito más atrás le dice Nicolás Ramírez. Alguien ya le estaba llamando la atención, Nicolás Ramírez. Ya hicieron el lateral. La pelota la tenía Ortiz. Cuénteme, Lionel.
1: Comenzó el partido en Tucumán. Ya están disputándose Atlético de Tucumán ante Belgrano.
0: Perfecto. Arrancó también el partido del Pirata entonces. Facendini con la bocha. Entrega para Galarza. Se viene Matías Alejandro. Lo pone a correr a Rick. El pase que quedaba corto. Devolvió de cabeza por aquel costado Alejandro Maciel. La tiene en la mitad del campo de juego Márquez. Márquez jugaba Martínez, perdón, el número 20. La recupera ahora rápido Talleres. Se viene de Pietri. El remate. Era de Timoteo Chamorro. El pibe que se animaba desde lejos. Esa pelota que se va desviada y salida del fondo, que le va a corresponder al Ferroviario. ¿Cuánto tenemos de tiempo? Estamos pisando los 3 minutos de la primera parte.
1: Exactamente, 2:40, para ser exacto. Bueno, primera aproximación del conjunto matador, con poca claridad, con poca intensidad, pero bueno, viene el conjunto matador tratando, ¿no?, de querer comenzar a tomar un poco las riendas del partido.
0: Este cambio de esquema de Sampaoli no lo veíamos recién bien clarito a la radiografía. 4-1-3-2 es el planteo del entrenador para esta noche. La tiene el pibe Ortiz, Lautaro Ortiz, que juega para Galarza. Galarza se encontraba por aquel sector del campo de juego, salía bien Rick, ay, no llegaba para pellizcarla Valentín de Pietri, ahora lateral que le va a corresponder al conjunto Ferroviario, jugando por la misma banda. Rick Lima Mora es un poquito más retrasado y viene en función de extremo Valentín de Pietri. La referencia de ataque, como siempre, desde el partido frente a Rosario Central, es Agustín Álvarez Martínez, Leo.
1: Exactamente, recordemos que para este partido no ha concentrado Facundo Fattori por una sobrecarga, por una molestia, y ha quedado desafectado del equipo.
0: Exactamente, la salida le corresponde a Catalán, Catalán que juega para Galarza, se viene Matías Alejandro.
1: Quien tampoco está en Central Córdoba es Michael Santos, justamente el goleador del equipo.
0: Exactamente, venía marcando goles, es más, hizo el gol el otro día frente a Tigre. Galarza, nos ponen a correr ahora por el sector derecho. Augusto Schott, la pide por aquel sector, Ortiz, va para el pibe. La tiene Ortiz, levanta la cabeza, descarga rápidamente para Galarza. Galarza que amagaba a meter el pase hacia la izquierda, toca cortito para Facendini. Va nuevamente la pelota para Matías Alejandro. La tiene Galarza, ex hombre de Argentinos Juniors, entre otros. La tiene Ortiz, buena bocha en profundidad para que vaya a Rick. Llega al centro de Rick, se mete al área. ¡Rick! ¡Ahí le pegó con el tobillo! Rick Lima Morales intentaba meter el centro hacia atrás, era buena la intención. No así la resolución, por eso hay salida del fondo. Una vez más que le corresponde al conjunto visitante.
1: Sí, pero fue buena esta del pibe Lautaro Ortiz, así en mitad del campo de juego, tomando y dominando la pelota con ese pase para Rick Lima Morales, que llegó con mucha incomodidad, pero segunda aproximación del conjunto matador por el sector izquierdo.
0: Y se empezó a levantar la gente, ¿eh?
1: Sí, por supuesto, y va y sigue ingresando la gente al campo de juego.
0: Exactamente, el pelotazo largo, se pasaba de largo Catalán, llega Augusto Yo para cortar, va a buscar esa pelota Báez. La tiene Gabriel Báez, juega hacia atrás para Unzain, la tiene Ezequiel. Unzain de primera, se equivocó, se la regalaba Giacobelli. Por arriba del techo, por arriba del travesaño, el remate de Marco Giacobelli. Tremendo error por parte de Ezequiel Unzain, se la dejó unos pies al número 10. Remató un tanto incómodo por la presión de la marca. Por suerte para Talleres y por suerte para Unzain. Esa pelota terminó por arriba del techo.
1: Sí, le pegó con mucha incomodidad el arquero Unzain. La pelota fue recepcionada rápidamente por Marco Giacobelli en Central Córdoba, que aprovechó, pateó y la pelota se fue arriba apenas del travesaño. Se ha salvado el conjunto matador.
0: No le tienen que dar ni medio metro a Giacobelli porque es un tipo que le pega muy bien de media distancia. Ya lo conocemos de su paso por San Martín de San Juan. La pelota en profundidad para que vaya el Canario. Vaya, Canario, vaya. El Canario. Se quiso hacer el pie a pie, se quiso dar un autopase y no lo pudo conectar del todo bien. Por eso, en la salida del fondo le va a corresponder una vez más al conjunto Ferroviario, que se toma todo el tiempo del mundo y la tranquilidad para tratar de tenerle un ratito a la pelota.
1: Exactamente, y aprovechamos relato para comentarle a toda la audiencia y el público matador que Ronaldo Martínez y Bartichotto ya no forman parte del conjunto matador. Ambos han sido trasladados a otro equipo, por el lado de Ronaldo Martínez a Vélez y por el lado de Bartichotto a Huracán de Parque Los Patricios.
0: Exactamente, dos jugadores que en las últimas horas dejaron la institución. Algunos a favor, otros en contra.
1: Sí, a ver, por Bertichotto creo que la gente está un poco más de acuerdo y con Ronaldo Martínez había opiniones bastante divididas.
0: Sí, señor. La pelota de Unzain va para que la tenga Fasandini. Galarza. Galarza descargando para Báez, que esperaba la pelota, llegaba el corte por parte de Martínez. Habrá salida del fondo una vez más que le va a corresponder a Talleres cuando tiene la pelota en el fondo Talleres. Los hombres de Central Córdoba van a presionar bien arriba la salida del conjunto matador. La toma Catalán, Catalán jugando para Fasandini. Tiene campo para recorrer. Por ahora retrocede Iacobelli, retrocedía también Barrera, ex hombre del matador. Naya que iba a la presión. La pelota de Fasandini, abre hacia la derecha para Catalán. La tiene Catalán. Hombre con paso por la selección de Chile. Sí. Se muestra como opción de pase Rey Lima Morales. El balón en poder de Ortiz. La tiene Lautaro. El pase va para el Canario. La tiene Álvarez. La hace rebotar en la marca de Iacobelli. Sabrá lateral. Que le va a corresponder a Talleres en la mitad de la cancha. Algo interesante para marcar. Y lo marcamos el otro día frente en el partido frente a Rosario Central. Es que Agustín Álvarez baja mucho para hacerse de la pelota, pero baja y automáticamente va a buscar la pelota hacia adelante. El pelotazo largo y ahora se chocaba con Rick Lima Moraes. Va a buscar esa pelota Valentín de Petri. Sale Maciel. El pelotazo largo de Maciel. Va a cerrar por aquel costado del campo de juego Valentín Fasandini. Habrá lateral que le va a corresponder a Talleres una vez más en defensa.
1: Y mirá cómo se empiezan a hablar los jugadores, porque están prácticamente los tres juntos, ¿no? Rick Lima, Álvarez y también Valentín de Pietri de este sector se estaban hablando, tratando de coordinar para poder, a la hora de atacar, definir bien las posiciones de cada uno.
0: Exactamente, el lateral que cae en el pecho de Martínez. Juegan hacia atrás para Maciel. Levanta la cabeza Maciel, entrega la pelota para que la tome por aquel sector del campo de juego, Mancilla. Mancilla entrega para Martínez. Va otra vez la pelota hacia adelante. Llega la recuperación por parte del pibe, Lautaro Ortiz. Lo van a buscar otra vez. Era Galarza. Traban abajo. Le va a quedar a Galarza esa pelota. Puede ser buena para Talleres. Se viene Rick por el sector izquierdo. Va a picar Báez. La pide de Pietri. Quedaba largo el pase. El cierre de Maciel. Va a salir de fondo jugando el ferroviario. La tiene Martínez en la pelota. Lo van a poner a correr por aquel sector a Anaya. Viene la lucha con Fasandini. Ganaba el hombre de Talleres. Le queda Rick. Quiere tirar el sombrerito. Se viene Rick. Lo barrían abajo. Juega bien para Galarza. La tiene el Canario. Va Álvarez. Pone bien el cuerpo Álvarez. Desesperado. Augusto yo pidiendo la bocha. El balón que está en poder de los hombres de Talleres había quedado sentido. Rick Lima Morales. La toma Chamorro. Chamorro jugando para que la tenga ahora el pibe Ortiz. Se viene el número 39. La tiene Ortiz. Levanta la cabeza. Buen pasaje de Ortiz desde que debutó. Las pide a todas, el pibe. Chamorro que se equivoca. La pelota terminaba entregando a los pies de Lucas González. Va a salir del fondo. El conjunto ferroviario se equivoca. Se la regaló a Ortiz. Se va a animar de zurda. Tremendo remate del pibe Lautaro Ortiz. Se fue muy cerquita del travesaño. Lo tuvo el primero Talleres, lo tuvo el pibe.
1: Sí, bueno, y ha comenzado muy bien el partido el pibe, ¿no? Lautaro Ortiz con la casaca número 39, primero con ese pase para Rick Lima Morales, y ahora aprovechando ese error en el fondo de Central Córdoba, aprovechó la pelota, pateó la pelota, se fue apenas arriba del travesaño. Bien por el pibe que hay en estos 9 minutos ya de la primera etapa.
0: Exactamente, no tiene miedo, las pide, la agarra, ha metido un par de pases interesantes y ahora se animó al remate al arco, remate de media distancia. Sale Maciel. La pelota en poder de Moyano. Moyano y el pelotazo largo, buscándolo a Martínez. El cierre de Fasandini. Termina cometiendo falta Ezequiel Naya. Y tiro libre que le va a corresponder al matador dentro de su propio campo. Cuando el cronómetro ya nos está marcando 10 minutos de la primera parte. El encuentro por ahora sigue empatado 0-0.
1: Sí, señor. Y en Tucumán, 8 minutos de la primera etapa. Empatan 5 goles Belgrano y Atlético.
0: Salía Ortiz. La pelota va hacia la derecha para Augusto Jot. Va nuevamente para el pibe. La rueda de auxilio de Matías Alejandro Galarza en la noche del Mario Alberto Kempes. Toma la pelota Galarza. Traslada y toca cortito para Fasandini. La tiene Valentín. Hacia adelante para Rick Lima Morales, que mete el taco. Pica Báez. Se viene el centro de la carrera de Báez. Se pasaba de largo Agustín Álvarez. Esa pelota la terminan sacando al córner. Tenemos tiro de esquina para el matador.
1: Sí, señor. Primer tiro de esquina del partido. El primero para Talleres. Va a ir desde el sector izquierdo Rick Lima Morales.
0: Se va a venir el primer tiro de esquina de la noche en el Kempes.
1: No, lo tomó el pibe Ortiz.
0: Lo tomó el autor, sí, Ortiz, ¿eh? Bueno, el pibe con bastante carácter. Bueno, eso es lo bueno que tienen que tener los pibes.
1: Y es lo que debe tener Taller en esta instancia, ¿no?
0: Sí, señor. El centro de Ortiz. El despeje de cabeza de Maciel. La pelota que le queda a Galarza. Galarza que la vuelve a abrir. La va a buscar Ortiz. La bajaba bien. Todo vale el disparo de Ortiz. esa pelota que se iba por arriba del travesaño, pero no valía. Estaba en fuera de juego, volvía justamente a ejecutar el tiro de esquina, por eso habrá salidas desde el fondo que le va a corresponder al Ferroviario en 11 de la primera parte.
1: Sí, exactamente, bueno, decimos, es un partido bastante reñido, trabado por momentos, pero con Talleres tratando de tomar un poco más la iniciativa, sobre todo con el sector izquierdo y aprovechando, ¿no?, la fortaleza y la agilidad del pibe ahí, Ortiz, en la mitad del campo de juego.
0: Va a salir Maciel desde el fondo. Un pelotazo largo hacia la mitad del campo de juego buscándolo a Naya. Chocaba con Catalán, ganaba Naya. La va a buscar ahora a esa pelota en la mitad del campo de juego. Y a Covelli perdía con la marca de Rick Lima Morales. Se engancha a Rick, pierde Rick. La recupera Moyano, va para Martínez. El toque de primera, recuperaba a Larza. Nadie se queda con esa pelota, la toman ahora en la mitad de la cancha. Mirá cómo salió a Covelli. Alcanza a puntearla, llega la recuperación por parte del pibe Lautaro Ortiz. La tiene Ortiz, el giro de Ortiz. Juega hacia atrás, pelota para Fasendini. Más atrás aún jugando con Ezequiel Unzain, sale la T del fondo y el pibe que empezó a levantar y a ganarse los primeros aplausos de la platea.
1: Sí, señor, y bien merecido por todo lo que está demostrando en estos minutos del partido.
0: La pelota en poder otra vez de Lautaro Ortiz. Pica Agustín Álvarez, va a la derecha para que la tome shot. Picaba Chamorro. La pelota que pasa otra vez para Ortiz. Buen pase para Galarza. Galarza con shot, devolvía de primera la pelota otra vez para Matías Alejandro. Bien pegado sobre la banda derecha está Timoteo Chamorro que pica ahora. El pase en profundidad la tiene Valentín De Pietri. No quiere poner a correr por aquel sector. Ayot termina cometiendo falta De Pietri. Era Ayot hacia De Pietri. El pase, la imprecisión por parte del número 11. Hay tiro libre y salida del fondo que le va a corresponder a la visita.
1: Sí, y que le va a permitir poder reacomodarse y poder tomar un poco de aire para el conjunto de Central Córdoba.
0: La salida que va a hacer Arana Guerre del fondo. Los manda todos para adelante. No quiere complicaciones atrás. No quiere inventar nada raro. Sampaoli que va de un lado para el otro del corralito, brazos cruzados. Para el entrenador del matador, el pelotazo largo de Aguerre. Va a buscar la Anaya, ganaba por aquel sector del campo de juego Matías Catalán. Complementa a Ortiz. La pelota que le va a quedar por aquel costado a Cáceres. Se venía con la pelota Barrera. Hacia atrás ya la tiene Maciel. Maciel que casi se complica, casi la pierde. Entrega la pelota para Alan Aguerre. El derechazo largo de Aguerre, pelota que va sobre la mitad de la cancha. No iba a llegar Martínez, le faltaron como unos 10 centímetros para poder bajar esa pelota lateral que hace rápido a Gabriel Báez. Y la va a buscar a la pelota de Pietri, va De Pietri, va De Pietri. La tiene De Pietri, juega para Rick. Se viene Rick, Lima Morales, ahora la pide Álvarez. Va a la devolución para Rick, que se mete al área. Termina chocando con Mancisa, pero termina ganando. Insiste Rick, ahora se perfila para la derecha, le quiere pegar al arco, no puede. Entrega para Báez, el retroceso para Galarza. ¡Anímese, Galarza! Insiste Galarza, ahora buen pase. Era buena la intención. Atento la marca, parecía por aquel sector del campo de juego, Mancilla la recupera Talleres ahora con Galarza, pégale al arco Galarza, la pelota que se desvía en el camino, terminaba sacándola Maciel, la recupera rápido Talleres, la toma Chamorro, el peligro no pasa, va Timoteo, recupera Ortiz, otra vez para Chamorro y hacia atrás para Catalán, Catalán que se equivoca en el pase, la quiso jugar de primera, la presionó por Barrera. Ahí lateral para el Ferroviario, fue un muy buen pasaje de Talleres.
1: Sí, exactamente, y quizás con pocas ideas y no con tantas luces, pero es claramente Talleres quien está tomando la iniciativa en el partido.
0: La gente lo entendió y por eso sigue elevando el aliento. La pelota en poder de Vera. Vera jugando para Fernández. La tiene González, el número 18, Lucas González. Jugaba para Cáceres, Cáceres juega para Mancilla, Mancilla con Maciel. Sale Alejandro Maciel desde el fondo. La pelota en poder de Moyano. Moyano hacia adelante. Buena bocha ahora para Marco Iacobelli. Se viene Central Córdoba. Se viene Iacobelli. Ahora la pide González. El pase va para González. Lo tiene Barrero. Unzain, Unzain. Iacobelli. La pelota que pega en Catalán. Se ha salvado el matador. Se salva el matador. Despeja Chamorro. Esa pelota que le pega en espalda a Barrera. Cubre Chamorro. Hay lateral en defensa para Talleres. Lo tuvo la más clara del partido en los pies de Diego Barrera. Se ha salvado el matador.
1: Sí, sí, gran jugada de Iacobelli, ¿no? Con la velocidad se metió el número 10, metió ese pase filtrado allí para Diego Barrera, que quedó en absoluta soledad frente a Unzain y con una gran tapada evitó lo que podría haber sido el 1-0 para el Ferroviario.
0: Y se viene otra vez a la carga Central Córdoba, lo van a buscar por aquel sector a Martínez. A las manos de Ezequiel Unzain. Está llegando y con peligrosidad el Ferroviario.
1: Sí, sí, pero bueno, gran, fue muy buena, ¿no?, la reacción recién del arquero Unzain. Y hablamos, ¿no?, de que esto es lo que tiene el arquero de Talleres, que por momentos, digamos, no lo había tenido mucho el conjunto Ferroviario, pero en la primera carga que tuvo, el arquero demostró la jerarquía que está manejando.
0: Se viene ahora con la pelota Timoteo Chamorro, tira el centro, el despeje por parte de Maciel, va a buscar la shot, antes ganaba González, va a buscar esa pelota a Anaya, el balón que le va a quedar a Fasandini y entrega para Catalán. Catalán jugando para Galarza, Galarza en el círculo central, se encuentra con Lautaro Ortiz, mete el pase en profundidad para que vaya a buscarla Rick, perfilate y pegale con la derecha, se viene Rick, enganchó, ¡Rick! Gana Nubes. A las nubes el remate de Rick Liva Moraes. Igualmente la gente aplaude la intención del brasileño. Lo tuvo Tanderes ahora.
1: Sí, y se lamenta Rick Liva Moraes por ese pelota que no le pudo aprovechar ni pegarle con mucha claridad, recibiéndola por el sector izquierdo, encarando para la derecha. Le pegó de volea, la pelota se fue apenas arriba del travesaño.
0: La salida que ya hacía Mancilla jugando con Alan Aguirre. Aguirre que amagaba con la presión de Álvarez. Juega la pelota para Maciel, lo persigue Álvarez. Maciel, otra vez hacia atrás para Aguirre. Lo va a presionar de Pietri ahora, por eso descarga hacia el sector izquierdo para que salga Mancilla. Trepa la cancha Mancilla, tiene metros para seguir recorriendo. Va Mancilla, descarga ahora esa pelota para que la tome por aquel sector del campo de juego González. Ya cambiaban hacia el fondo de la saga jugando ese balón para que la tome Moyano. Moyano con Jacobelis, otra vez va para Moyano. La pide Vera, engancha Vera, zafaba de la marca de Valentín de Pietri, apeta nuevamente para Mancilla. Acompaña por aquel sector del campo de juego Lucas González, va para el número 18. Se viene González ahora con la pelota, engancha para la derecha. Insiste González, el centro de González pasó al segundo palo, se va a pasar por aquel sector. El número 33, Moyano no iba a llegar, y lateral en defensa que le corresponde al matador.
1: Sí, a ver, bueno, una llegada con poca claridad y es por eso que la pelota se fue al lateral, pero el conjunto de Central Córdoba que de a poco trata, ¿no?, de meter esos pases allí entre líneas, queriendo ganarle la espalda a los defensores de Talleres, y es ahí donde debe tener mucho cuidado a la hora también del retroceso del conjunto matador.
0: La recupera la pelota por aquel sector del campo de juego Rick Lima Moraes. Hay salida que le va a corresponder al conjunto matador por el sector izquierdo del campo de juego. La pelota en poder de Ortiz. Galarza de primera cambiando hacia el sector derecho para que trepe la cancha Augusto Schott. El pelotazo largo ahora de Ortiz. La bajaba, le queda Canario. La pelota que se desvía en el camino. La pelota que la van a dejar salir. Hay tiro de esquina. Se dormía Moyano. Hay córner para el matador.
1: Segundo del partido. El segundo para el matador. Va a ir el pibe Ortiz desde el sector izquierdo de la cancha.
0: Ramírez que se mantiene firme en la decisión de que era finalmente tiro de esquina. Hay córner que le va a corresponder al matador. Saque la pelota, le dice Alan Aguirre. Lo tuvo otra vez Agustín Álvarez, ha salvado Central Córdoba. Segundo corre, segundo desde la oreja izquierda. Se va a venir el centro de Ortiz. Es bueno, pasó el segundo palo, la bajaba Catalán. A las manos termina esa pelota finalmente de Aguirre, que quiere meter la contra. Metía la contra rápida con barrera, pero ese balón que sale del campo de juego ahora salía desde el fondo, que le va a corresponder en retirar saque lateral, que le corresponde a Talleres. ¿Qué dice ahora el árbitro? A ver. Juega acá, juega allá, de vuelta lateral. ¿Qué hacemos? Termina cobrando la infracción sobre Alan Aguirre. Habrá salida del fondo que le va a corresponder a Central Córdoba, amigo.
1: Exactamente, bueno, salida desde el fondo para el conjunto de Central Córdoba, que como decimos, no le permite reacomodarse un poco en el campo de juego. 18 minutos en Tucumán, siguen igualando 0-0 Atlético y Belgrano.
0: La pelota de González. González jugando hacia atrás para que la tome esa pelota Moyano. Levanta la cabeza Moyano, el pelotazo largo, buscándolo a Naya. Caía Naya, el golpe de Matías Catalán. Siga, siga, dice el juez. Parecía un golpe, obviamente, involuntario. Con el botín en el rostro de Naya, que ha quedado tendido en el suelo. Nicolás Ramírez, que no para las acciones. Siga, siga, dice el árbitro. Pide atención médica el delantero de Central Córdoba. La pelota de Álvarez. Quedaba corto el pase. La recupera por aquel sector del campo juego Martínez. Jacobelli ahora. Jacobelli que la pierde, buena la presión de Galarza, mete en el pase largo pues, el pibe Ortiz para que vaya Chamorro, solo contra el mundo Chamorro, insiste Chamorro, ahora espera que alguien llegue para auxiliarlo, Chamorro para De Pietri, el pase hacia el área, la dejaron picar peligrosamente en el área, esa pelota que la termina tomando Aguirre, va a salir Central Córdoba del fondo una vez más.
1: Sí, pero en ese retroceso de Talleres quedaron todos detrás de la línea de la mitad del campo de juego y por eso cuando tuvo la contra, no tuvo absolutamente nadie con quien jugar Valentín de Pietri y Talleres se perdió una oportunidad de poder comenzar a avanzar en el marcador.
0: La salida le va a corresponder a Mancilla. La toma Mancilla esa pelota. El balón de Alan Aguirre. Aguirre nuevamente va para que salga desde el fondo Maciel. Se equivoca Maciel, la termina regalando. La pelota que va a buscar ahora De Pietri, va De Pietri para Chamorro, viene Chamorro. Le va a quedar a Álvarez, Álvarez con De Pietri. Se viene Valentín ahora, insiste De Pietri, se lo va a dejar a Rick. La toma Rick, va para Lautaro Ortiz. Se perfila el pibe para sacar el derechazo, no. La tiene yo que toco para Chamorro. El centro de Chamorro, la palomita de yo la revolea hacia cualquier parte Cáceres. El peligro no pasa, ganaba en esa altura Catalán. Pero esa pelota termina afuera del campo de juego. Hay lateral que le va a corresponder a Central Córdoba por el sector izquierdo.
1: Sí, y no se animó a Álvarez Martínez a pegarle desde afuera del área. Era una muy buena oportunidad la que tuvo el conjunto matador. Optó por abrir el pase hacia la derecha. Y bueno, después la jugada quedó deslumbrada. Pero bueno, pudo haber sido una oportunidad para el conjunto matador.
0: El lateral que le va a corresponder por aquel sector de campo de juego a Cáceres. Lo buscaba González. Cáceres otra vez hacia adelante. La pelota en la mitad de la cancha la terminaba recuperando Gabriel Báez. La toma otra vez Galarza. El pase de primera, no llegaba Álvarez. El balón recuperado en la mitad del campo de juego por parte de Vera. Vera juega para Moyano. Otra vez va para Vera. Moyano. La tiene Martínez ahora la pelota. Trepa la cancha por el sector derecho. Martínez, Jacoberi lo ponen a correr el 20. Y se viene Martínez, va Martínez, no haya que se mete en el área. El centro de Martínez. No llegaba Barrero, sacaba Catalán como podía. La tiene ahora Galarza, va Galarza. Galarza que lo pone a correr a Rick. Se viene Talleres otra vez a la carga. La para Rick, se encuentra con Valentín De Pietri. La tira larga De Pietri, va a perder con la marca. Y el retroceso de Moyano, que ya juega hacia atrás y se apoya en su arquero. En Alan Aguirre, sale otra vez el ferroviario del fondo.
1: Sí, señor, sale nuevamente el conjunto ferroviario que trata de a poco comenzar a tener un poco la pelota, pero con muy pocas ideas.
0: La pelota en poder de Moyano. Moyano hacia atrás, entregando la pelota para que salga Maciel. Maciel con Mancilla. Bien pegado por la banda izquierda aparece Lucas González, pero la pelota pasa por la mitad de la cancha para que la tome Matías Vera. Vera que mete el pelotazo largo, la va a buscar por aquel sector Barrera. Va Barrera, chocaba con Shot. La pelota que le va a quedar al número 7, insiste Barrera, pero había mano. Del hombre, no, ¿mano de quién? ¿De Shot cobró la mano? Para mí, vos sabés que había pegado la mano en el hombre de Central Córdoba. Lo cierto es que Ferroviario tiene un tremendo tiro libre en el vértice del área.
1: Sí, señor, gran oportunidad para el conjunto ferroviario con ese tiro libre ahí desde el sector derecho, con el vértice derecho del área. Bueno, va a ir el conjunto de Central Córdoba de Santiago del Estero.
0: Iban a disputar los dos la pelota en el aire. Desde acá veíamos que nos parecía que había pegado en el brazo del hombre de Central Córdoba. Está más cerca, obviamente, y hay que darle la derecha a Nicolás Ramírez. No se quejó mucho tampoco Augusto Schott, pero son esas jugadas raras, ¿no? Son de interpretación, porque no hay intención alguna de disputar la pelota con la mano. Jacobelis y González parados adelante de la pelota. ¿Quién le pegará al arco? Porque eso es un tiro libre para pegarle al arco. Va a dar la orden Nicolás Ramírez, dos hombres en la barrera. Una inmejorable chance tiene el ferroviario para abrir el marcador. Se viene el disparo al arco, a las nubes, lo terminó mufo. Tirando. ¿Lo mufé, usted dice?
1: Exactamente, bueno, ahí la chance desperdiciada por Central Córdoba. Está un poco alejado, ¿no?, del arco, pero bueno, porque está muy ahí en el vértice derecho. Bueno, el tiro libre se fue ahí arriba del travesaño, una oportunidad desperdiciada por el ferroviario.
0: Exactamente, por Lucas González, por el número 18. Que le terminó tirando a la tribuna. Se viene la salida de Talleres. La pelota en poder de Augusto Schott. Schott entregando para Ortiz. Ortiz con Galarza. Galarza que engancha. Galarza que aguanta la embestida de la marca de Barrera. La salida de Catalán con Fassendini. Se la entrega otra vez a Galarza. Vamos para adelante, le dice Catalán. Valentín De Pietri con la pelota. Jugando en el círculo central para Ortiz. Se viene Ortiz. Ortiz que engancha. Ortiz se perfila para la zurda. Ortiz que juega para Galarza. Garraza con Fassendini. Fassendini para Catalán. Se viene otra vez Talleres por el sector derecho. Lo van a poner a correr Augusto Schott. La pide Chamorro cerquita. Se muestra como opción de pase ahora también Galarza. Insiste Schott. Va para Matías Alejandro. La toma Galarza. Mete el cambio de frente para Gabriel Báez. La bajó bien Báez. Báez que engancha hacia adentro una vez más. Juega para Ortiz. La toma Ortiz. El cambio para Galarza. De primera juega para Catalán. Catalán y la apertura hacia la derecha para que vaya a buscar esa pelota. Chamorro. Chamorro jugaba con Schott. La devolución se equivoca en el fondo, en la salida. El conjunto ferroviario gana una vez más un tiro de esquina, Talleres.
1: Sí, señor. Tercero del partido. El tercero para el conjunto matador. Otra vez va el pibe Ortiz. Esta vez desde el sector derecho.
0: Va a cambiar de cuarto de círculo, Talleres, Luis Ortiz rápido, la pelota para Galarza, la tenía Rick, en realidad la pelota del centro, pasado el segundo palo, la bajaba Facendini, va a buscar a Álvarez, la tiene Álvarez, el toque hacia atrás para que la tenga por aquel sector, Valentín de Pietri quería pegarle al arco, pero estaba encimado por la marca de tres hombres, central Córdoba, rápida recuperación por parte de Matías Catalán. Augusto Jocchi juega la pelota hacia la mitad del campo de juego para que tome Galarza, trepa la cancha Galarza, se viene Galarza ahora, la piscina muestra, sigue Galarza, Galarza que toca hacia atrás otra vez para Jot, bien abierto sobre la derecha, va Timoteo Chamorro y la tiene el pibe, Chamorro que descargará, sí, juega hacia atrás, se apoya en el capitán, la tiene Jot la pelota, insiste Jot, buscaba el pase para Martínez, lo tiene Álvarez, está Álvarez en el área, Álvarez, Álvarez, Álvarez, Álvarez, Álvarez, la pelota que rebotaba en la marca de Mancillo y nace la contra ahora del Ferroviario, lo van a poner a correr a Barrera, va a Barrera en Anaya, el que iba, llegaba en la recuperación justo de esa pelota, el pibe Lautaro Ortiz, sale Talleres del fondo.
1: Sí, y la oportunidad que se acaba de perder esta vez en los pies de Agustín Álvarez Martínez con esa pelota que había quedado sola en la mitad del campo de juego.
0: Se viene ahora con la pelota, el centro, el cierre por parte de Maciel, otra vez lo tenía Álvarez, se ha salvado Central Córdoba, traba con todo, ganaba limpiamente esa pelota Augusto Jot, el balón que le tiene Galarza, Galarza jugando la bocha para que trepe la cancha por aquel sector, Ricky Mamoraes, va a buscarla Báez, va Báez, va Báez, va Báez, lo barren a Báez, hay tiro de esquina para Talleres.
1: Así es, cuarto del partido, el cuarto para Talleres, buen momento del conjunto matador en 26 minutos de esta primera etapa.
0: Y va otra vez el pibe Lautaro Ortiz, no se decidía el canario. Le pego por acá, le pego por allá. Estaba rodeado de piernas con medias negras, por eso no llegaba a poder impactar. Y cuando logró sacar el zurdazo, terminó pegando en la humanidad de Maciel. Se va a venir el centro del pibe Lautaro Ortiz. El centro que va al punto del penal. Cayó un hombre de Talleres. Siga, siga. Le va a quedar a Chamorro. A las manos. A las manos de Aguirre. Esa pelota fue donde estaba parado el arquero. Va a salir del fondo Central Córdoba cuando ha quedado tendido en el suelo Timoteo Chamorro.
1: Exactamente, pero bueno, fue buena la oportunidad del conjunto matador, esta vez en los pies de Timoteo Chamorro, que tras ese rebote fruto del córner agarró, pateó de afuera del área, fue a las manos de Alan Aguirre. Está cada vez más cerca el conjunto matador de llegar a la apertura.
0: La pelota y la salida del fondo le va a corresponder a Maciel. Maciel jugando ya para Mancilla. Se viene Mancilla, otra vez va para Maciel. Ya está dialogando Sampaoli con uno de sus colaboradores. Por ahora no lo vemos moverse a Sebastián Domínguez de su mismo rinconcito en el corralito. La pelota de Rick Lima Morales, que se ha ido a jugar por la derecha ahora a ver si puede entrar un poquito más en acción. Va cambiando cada tanto la banda con Valentín de Pietri. La pelota en poder de Matías Catalán. Sale Catalán, entrega para Facendini. Ortiz. Ortiz para Galarza. Se viene Galarza ahora. Se mostraba como opción de pase Álvarez. Ortiz. Álvarez. La para el canario. Juego otra vez para Ortiz. Ortiz que mete el cambio hacia la derecha para que trepe la cancha una vez más Catalán. Catalán con Ortiz. Levanta la cabeza el pibe. ¿Con quién jugará? Picaba Báez. Toca cortito. La pelota para Galarza. Galarza con Ortiz. Insiste Lautaro. Ortiz y el cambio para Chamorro. La pide Álvarez. La pide también de Pietri. Ortiz, Galarza, se viene la T ahora que no se desespera, toca, trata de buscar el hueco, ese resquicio que deja el fondo de Central Córdoba, buena pelota ahora para Augusto Jot, intentaba jugar sobre el sector derecho, la recuperación por parte del capitán del matador, Catalán, Catalán con Galarza, se cierra bien atrás Central Córdoba, el cambio de frente que quedaba corto, despejaba de cabeza Moyano, va a buscar ese pelota por ese sector del campo de juego, Martínez la hace rebotar en la marca de Báez. Hay lateral en defensa que le va a corresponder al conjunto visitante.
1: Sí, Central Córdoba totalmente replegado en el fondo, dejando que sea Talleres quien domine la pelota y esperando, ¿no? Aprovechando algún error del conjunto matador para poder contraatacar, pero por el momento está haciendo mucho más el conjunto matador. Con pocas ideas, quizás un poco ahí dubitativo, pero está siendo quien toma la iniciativa del partido.
0: No podía nada, recuperaba esa pelota Facendini. La salida que le va a corresponder al equipo matador. La pelota en poder de Ortiz. Mete el cambio de frente. Va a buscar a Chamorro. Ganaba en las alturas Cáceres. Ese balón que le va a quedar a Jot. La tiene Augusto Jot. Va nuevamente esa pelota para Valentín de Pietri. Ortiz. Ortiz jugará con Facendini. La tiene Facendini. Galarza. Otra vez para Ortiz. Traslada a Talleres. Nos deja huecos atrás. Rick Lima Morales. Cuando lo toma Rick lo van a marcar entre dos. Se la sacaban, se la pellicaban con lo justo, pero Rick la gana. Barre con todo abajo. Moyano, hay lateral para Talleres, era Martínez. el que colaboraba en defensa. Habrá reposición de manos que le va a corresponder a Gabriel Báez y al matador.
1: ¿Y cómo le está costando el matador, no? Superar los tres cuartos de cancha, porque es hasta ahí donde puede llegar y después queda totalmente en incertidumbre a la hora de meterse en el área y poder llegar a la apertura del marcador.
0: 30 minutos marca el cronómetro en estos primeros 45. Ya hemos dejado dos tercios de esta primera parte. La pelota de Galarza. Galarza para Matías Catalán. Se repliega completamente Central Córdoba, ¿no? Los 10 jugadores de campo están dentro de su propio territorio. La pelota en poder de Rigli Mamora, de ser Valentín de Pietri. Chocaba, gana Valentín de Pietri. Quiere puntearla. Va a buscarla esa pelota Gabriel Báez. Se viene Báez. El centro de Báez. Pasado el segundo palo. La baja Chamorro. Le va a quedar a Rigli Mamora. De frente venía Matías Galarza para meter el zapatazo. Se lo sacó Ricky esa pelota. Recién ahora termina de bajar. Habrá salida del fondo que le va a corresponder a la visita.
1: Y sí, se envalentonó Ricky Lima Moraes. Vio que la pelota que le había quedado allí en soledad en el área grande le pegó como le pego yo cuando juego fútbol 5, ¿no? Y le mandó allá a la popular norte.
0: ¿Fútbol 5 ya tiene que buscar la canchita de atrás?
1: Claro, sí. No, vio que ahora tiene las redes.
0: Las redes, exactamente.
1: A prueba de los burros.
0: La pelota recuperada por Lucas González en la mitad del campo de juego. El retroceso para Mancilla. Mancilla con Maciel nuevamente va para el número 6. Ya tiene Mancilla. Mancilla entregando esa pelota otra vez para González. Tres para la cancha González. Ya picó Cáceres. González que traslada. Lo ponen a correr a Cáceres. Se viene el número 23. Cáceres que hace la personal. Se viene Cáceres, pero había quedado enganchado en fuera de juego. Habrá salida del fondo que le va a corresponder al matador en 32. De esta primera parte y con el partido por ahora igual a 2-0-0.
1: Exactamente, y bueno, siguen 0-0 porque es el conjunto matador quien no puede llegar, ¿no?, con claridad y superar los tres cuartos del campo de juego, porque hasta ahora absolutamente nada de Central Córdoba, salvo esa primera llegada con ese pase filtrado de Iacoberi para Diego Barrera, que fue la única y la más
0: clara. La clarita, exactamente.
1: Del partido, después es todo del conjunto matador.
0: La pelota de poder de Gabriel Báez, pica Rigli Mamoraes, quedaba corto, la recupera Moyano, se viene la contra de Central Córdoba. Tres para la cancha Moyano, le pedía Martínez, mete el freno de mano ahora, insiste Moyano, engancha por acá, engancha por allá, lo deja pagando Galarza. Se viene Moyano, que se jugó la patria, va Moyano para Martínez, se vendrá el centro de Martínez a la carrera. A las manos de un Zain, va a salir el matador del fondo, en intento, por lo menos Central Córdoba en esta, no terminó encontrando a su compañero Martínez, pero... Es un llamado de atención para el fondo de Talleres cuando quiere salir y por ahí demora o equivoca el pase, en realidad. Un Zain.
1: Así vamos actualizando resultados. 32 minutos en Tucumán. Siguen igualando 0-0 Atlético en Belgrano.
0: La recupera la pelota Martínez. Es Marco Iacobelli. Se viene Iacobelli. Había quedado muy solito. Enganchó para la izquierda. No se mostraba nadie. La toma ahora González. Iacobelli. González que pierde. Recupera Álvarez. Galarza para Rick. Desesperado. Chamorro la pibe. Míralo el pibe. Va Ricky Mamoraes, mete el pelotazo ahora sí para Chamorro, vaya pibe. Se mete Chamorro al área, va Chamorro y el centro es bueno, pasado el segundo palo. La va a buscar la pelota de Pietri. La baja Valentín de Pietri que quiere desenfundar de derecha. El remate Valentín de Pietri no le pudo dar fuerza. Fue buena la intención, lo tuvo otra vez Talleres, pero atento estaba Alan Aguirre para quedarse con la bocha.
1: Esta vez primero los pies de Chamorro, encarando por el sector derecho, cuando llegó hasta la línea de fondo, metió ese pase atrás, que no lo pudo recepcionar Valentín de Pietri, y después le pegó de una el pibe número 11 del conjunto matador, y se enojaba Chamorro porque estaba en total soledad del sector derecho. Bueno, lo quiso hacer de Pietri y la pelota se fue al saque de arco para el ferroviario.
0: Creo que era dos segundos antes el pase de Rigli Mamoraes. Se viene ahora Martínez a la carga, barre con todo Fasandini. Hay lateral que le va a corresponder a Central Córdoba en ataque. A la altura del banco de suplente, donde desesperado da indicaciones Jorge Sampaoli. Martínez que lo va a dejar a Moyano, se va a tomar todo el tiempo del mundo para hacerlo. El número 33, cerquita anda merodeando la zona Vera, la pide también Iacobelli. Iba para Marco, la terminaba despejando, recupera Naya, va para Iacobelli que engancha por un lado. Lo encuentra por aquel sector a Naya, mete el centro, el despeje de cabeza de Augusto Schott. La pelota de Vera, Vera jugando ahora hacia atrás esa pelota para que trepe la cancha Mancilla. La para Mancilla. Mancilla entregando para González. La tiene Matías González. Hacia atrás jugando para Mancilla. Va a trepar la cancha ahora Maciel. La toma Maciel. El pase iba para Naya. Se equivoca Naya. Ahí lateral que le va a corresponder a Talleres por el sector izquierdo. Ya lo hizo rápido Báez. Juega para Galarza. Chocaba con Álvarez. La pelota hacia la mitad del campo. Juego para Ortiz. Nace otra vez la contra del matador. La tiene Ortiz. Traslado Ortiz. La pedía de Pietri. Ortiz y la personal. Ortiz para Galarza, de primera limpia la jugada para Valentín De Pietri. Se viene otra vez el matador en la carga. De Pietri, lo ponen a correr ahora Augusto Schott. Se va a venir el centro, no, engancha para la zurda. Se viene el centro de Schott, el despeje de Maciel. Va a complementar por aquel sector, la bajaba bien. Por aquel costado del campo de juego, el número 10, estamos hablando de Iacobelli. Después de que intentaba Martínez despejar, rebotaba en la marca del hombre de Talleres y ahora sí la revolea Maciel directamente hacia adelante. La tuvo cómoda bien el cuerpo Naya con la marca por aquel sector de Fasendini. Ganaba bien Naya. La limpia la jugada hacia el sector de medio campo para que trepe la cancha por aquel sector González. González entregando la pelota para Cáceres. Va nuevamente para González. Muy solito y ya se replegó todo Talleres en el fondo. Maciel entrega la bocha para Moyano. La tiene Moyano. Maciel nuevamente. Maciel que descarga para Lucas González. Trepa la cancha González. ¿Con quién va a jugar González? Recién ahora aparece Vera para entrar en acción. González.
1: Y Moyano que se enojaba con Iacobelli porque no retrocedía para que le pudiese dar un buen pase.
0: Exactamente. Maciel que mete el pelotazo largo en profundidad para que pique Cáceres. Va Cáceres, va Cáceres, va Cáceres, va Cáceres. La pelota que pica, mirá, llegó con lo justo Cáceres. La tiene por aquí el sector González, el centro de González. El despeje de cabeza por parte de Catalán. Llega Galarza para pescar esa pelota. Trabe gana Matías Alejandro Galarza. La tira hacia adelante Galarza, no puede Chamorro. La recupera rápido y se viene otra vez González y acompaña a Cáceres. Va González, el pase para Cáceres. El centro de Cáceres, la pelota que le va a otra vez otro centro. La pelota que termina pegando en la marca del hombre de Talleres era de Augusto Schott. Hay tiro de esquina para el Ferroviario.
1: Quinto del partido, el primero para

0: con los puños un Zain, esa pelota que le quedaba a Valentín de Pietro y que la pone en órbita. Va a buscarla Rick y se gana Rick. Ay, con lo justo llegaba Vera. Se enoja la gente con Rick porque no metió la cabecita. Se venía González, otra vez va para Marco. Otro centro más al área. Esa pelota que pique le queda directamente en las manos a Ezequiel Unzaín, que sale rápidamente con una de boli para Galarza. Buen pelotazo largo, buscándolo Valentín de Pietri. Vaya, Valentín, vaya. Se viene de Pietri con la pelota, lo va a encarar a Maciel. La tiene de Pietri, ahora mete la pausa. ¿Qué hará de Pietri? Se perfila para la derecha, insiste de Pietri. De Pietri que lo pone a correr ahora a Chamorro. Está el pibe adentro del área. ¡Chamorro! Intentó Chamorro, se apretó que pegó en la espalda de Cáceres. Ahí corre para el matador.
1: Sexto del partido, el quinto para el conjunto de Talleres. Y va Ortiz desde el sector derecho.
0: Se apagó un poquito, me parece, Lautaro Ortiz.
1: Sí, había arrancado ser con mucho ímpetu, con mucha intensidad, y en los últimos 10 minutos ha bajado un poco, ¿no?, el volumen.
0: Jugada preparada, la pelota que la toma Rick Lima Moraes. Lo va a esperar a Ortiz. Pégale al arco, pibe. El centro de Ortiz es bueno, pasado el segundo. ¡Pá! Lo mira vos. Del buche se la sacaba Moyano y complementa Moyano. Que la tira hacia adelante, esa pelota la va a repescar Gabriel Báez. Se viene Talleres una vez más. Báez que la para la pelota, levanta la cabeza, mete el cambio de frente, va a buscarla Rick. La peinaba de Pietri, la saca del área como pueden los hombres central Córdoba. Rique recupera y juega hacia atrás. Se apoya en la figura de Lautaro Ortiz. Se viene el pibe Ortiz, ahora la para, la muestra la pelota, juega cortito para que tome esa bocha ahora por aquel sector Matías Catalán. El cambio de frente de Catalán, la va a bajar de Pietri. Se viene Valentín, de Pietri que encara, va de Pietri, sigue de Pietri, engancha para la derecha, el toque cortito para Rick. Se da vuelta Rick, la media vuelta Rick, pegaba en Augusto Schott. La recupera rápido Talleres otra vez con Báez. Báez entregando la pelota para Galarza. Trepa la cancha Galarza, va Galarza, sigue Galarza. El pase filtrado para Schott es buena. Se viene ahora Chamorro por la derecha. Levanta la cabeza Timoteo, el centro de Chamorro. El despeje de Mancilla. Complementa Cáceres, no puede González. Esa pelota que recupera rápido Talleres, la toma Galarza, se viene Matías. La toma Galarza, ahora engancha para la derecha. Sigue Galarza, buen pase para Chamorro. La para el pibe, el centro de Chamorro. ¡Álvarez! Esa pelota que no le puede dar fuerza y dirección. Habrá salida desde el fondo que le va a corresponder a Central Córdoba en 40 el primer tiempo con el partido 0-0.
1: Sí, bueno, y cómo le está incomodando el ferroviario a Talleres, ¿no?, en la parte defensiva, incomodándolo, cubriéndole todos los espacios, no permitiendo que pueda ingresar con esa claridad del conjunto matador, que decimos, ha sido mejor que el conjunto ferroviario, pero cuando llega a tres cuartos, el conjunto de Central Córdoba se repliega tanto, cubre bien los espacios y no permite que el conjunto matador pueda llegar a la apertura del marcador.
0: Yo soy de esos que siempre dice que cuando no podés entrar con la pelota al área, tenés que probar desde afuera como sea. Como hizo Chamorro recién, que le quedó ahí adentro del área, pero se animó y sacó el latigazo.
1: Así le mandé muy arriba, cuando se complica hay que patear de afuera.
0: Exactamente. ¿Quién te dice que la pelota no se desvía en el medio, que le pega a alguien, que toma otra dirección? Siempre hay que probar desde afuera cuando no podés entrar. Porque el equipo rival se va replegando, se va guardando atrás, y te hace mucho más complicada la noche. De Pietri, la pelota para Rick, se viene otra vez, el toque y toque, la termina perdiendo, la recupera ahora Martínez. La toma Martínez, la pelota, y la gente que empieza a mufar, empieza a enojarse. Rick Lima Morales, el centro va para Chamorro, va Chamorro, cubre Cáceres por aquel sector del campo de juego, cubrirá la pelota, la va a dejar salir, si la deja correr, termina por atrás del campo de juego, habrá salida desde el arco, que le va a corresponder a Alan Aguerre y a Central Córdoba. Ya tenemos 41. Atento porque se nos viene el final de la primera parte. A ver cuánto más marcará el señor Nicolás Ramírez.
1: Y bueno, estamos viendo un partido que lo imaginábamos, relator, así no, en la previa, con un partido bastante peleado, reñido, donde en este caso es Talleres quien trata de insinuar un poco más y Central Córdoba tratando de resguardar a más no poder el resultado.
0: La pelota recuperada rápido por Talleres, Galarza que juega para Augusto Schott. La tiene Schott la pelota. Entrega otra vez para Galarza, la pide Ortiz, va por el pibe. Ortiz entregando para Báez, bien abierto sobre la banda izquierda, está Rick Lima Moraes, la tira larga, Rick Lima Moraes rebotaba en el brasileño, el lateral que le va a corresponder a Central Córdoba.
1: Sí, señor, bueno, una salida para el conjunto de Central Córdoba, tratando de poder salir del asfixio que le había metido el conjunto matador. Lo vemos ahí, ¿no?, al técnico Sebastián Domínguez tratando de dar indicaciones, un técnico que para mí muy infravalorado, ¿no?, por momentos.
0: Totalmente.
1: Que quizás, como panelista ni ESPN, era el mejor hablando de fútbol, pero en los equipos donde ha estado no lo ha podido demostrar jamás.
0: No, le ha ido bastante mal a Sebastián Domínguez. A mi entender, de esos técnicos de teoría, esos
1: mucha
0: técnicos
1: del
0: de libro, exactamente. Se viene Maciel con la pelota, llega hasta la línea media del campo de juego y se queda ahí, clavado el número 2. Va a levantar la cabeza y va a jugar hacia la izquierda para Mancilla.

0: Mancilla con González. Se viene González, pica por aquel sector del campo de juego Cáceres y también acompaña Barrera. Va la pelota para Cáceres, se termina yendo con Perotti y todo del campo de juego. Quiso intentar algo, Central Córdoba no le salió, habrá salido otra vez para Talleres. Por el sector derecho ya hace lateral Augusto Jolt. Entregado la pelota para Galarza, el giro de Galarza, presionado Galarza. Estaban cometiendo falta lo que cobra Nicolás Ramírez. Hay tiro libre para el matador y salida que ya hace rápido. Matías Galarza entregando la pelota para Ortiz. Y pica Chamorro, y va el pibe Chamorro. Pero la tiene Ortiz. Y levanta la cabeza Ortiz, mira un poquito el panorama, entrega para De Pietri. Pica Rilima Moraes, va la pelota para el brasileño, devuelve para De Pietri, lo ponen a correr a Baez, llega el cierre con lo justo de Martínez, pero vuelve Nicolás Ramírez, la jugada hacia atrás, había infracción sobre el brasileño, hay tiro libre para el matador en la mitad del campo de juego.
1: El que está totalmente intenso y movedizo es Jorge Sampaoli, va de un lado para el otro, se vuelve loco tratando de dar indicaciones y que el equipo vaya adelante.
0: La pelota de Galarza metía el cambio de frente, pero se equivoca, se la regalaba Maciel. Maciel que juega para Vera, la toma Vera, Vera entregando para González, lo va a esperar a Cáceres. Va la pelota sobre el sector izquierdo del campo de juego para que la tenga en realidad. El número 23, estamos hablando de Darío Cáceres. El balón sobre la derecha para que la tome Maciel. Hacia atrás entregando para Alan Aguirre. 44 marca el cronómetro. Aguirre que mete el pelotazo largo, lo va a buscar Naya. Ganaba en las alturas Facendini. La pelota que le va a quedar a González. Se viene la contra central Córdoba. Va González. González jugando para Barrera. Se viene Garrera. Ojo que engancha y le pega. Barrera que engancha para la derecha. Va Barrera. Por arriba del techo. Te dije, te engancha y le pega. La terminó tirando por arriba del travesaño y salida del fondo para el matador.
1: Sí, otra llegada del ferroviario en este ocaso de la primera etapa. Era Diego Barrera quien enganchó, pateó. La pelota se fue apenas arriba del travesaño. Bueno, pudo haber sido clara para el conjunto de Central Córdoba.
0: La salida de Ezequiel Unzaín entregando la pelota para Catalán. Catalán para Facendini.
1: No ha llegado mucho Central Córdoba, pero las veces que ha llegado lo ha hecho con muchísimo peligro.
0: Sí, señor. Galarza. La gente que sigue alentando. Galarza entregando para Ortiz. Ya estamos en tiempo cumplido. 20 segundos finales de estos primeros 45 minutos. Catalán en el traslado de la pelota. Levanta la cabeza Catalán. Juega para Chamorro. La tiene Timoteo. Chamorro para Jolt. La pide Ortiz. Insiste Jolt. Va para Chamorro. El pibe hacia atrás, se entrega para Ortiz. La pide Rilima Moraes, mete el centro. ¡Oh! El cabezazo. El cabezazo de Agustín Álvarez a las manos de Aguirre. Fue buena la intención, no le pudo dar fuerza ese cabezazo al canario.
1: Un minuto más.
0: Hasta el minuto 46, vamos entonces en este primer tiempo. La salida de Martínez, la pierde ahora Jacobina en mitad de la cancha. Va a Galarza y falta sobre Galarza. Pero de repente le pega al canario, va el canario, va el canario. Y la recuperaba Maciel. Y la tiene otra vez Jacobelli. Y la gente que se enoja por la falta que no cobró el árbitro. Y la tiene González, nace la contra de Central Córdoba. Va González. González jugando para Barrera, la tiene Barrera. Ojo que enganche y le pega de nuevo. Barrera que tira la bicicleta, va Barrera. Barrera para González. Le pegó con los cordones González, esa pelota que se va muy desviada. Hay salida del fondo para el matador.
1: Sí, bueno, y volviendo a la jugada anterior, impreciso, ¿no? Hoy Agustín Álvarez Martínez no ha tenido claridad a la hora de definir, por momentos queriendo hacer alguna jugada más, por el momento encontrándose rápidamente con los defensores allí, cuidándole las espaldas. No ha estado fino el delantero uruguayo en esta noche.
0: La salida de Catalán lo toma el pibe Ortiz. Nos quedan los últimos segundos de esta primera parte. Levanta su brazo derecho. El señor Nicolás Ramírez marca el círculo central. Han terminado los primeros 45 minutos en el Mario Alberto Kempes. Por ahora, Talleres y Central Córdoba empatan 0-0.
1: Así es, final de la primera etapa aquí en el estadio Mario Alberto Kempes. El club Atlético Talleres y Central Córdoba de Santiago del Estero igualan 0-0. E igualan porque ninguno de los dos equipos ha estado fino a la hora de definir, ¿no? Ante los arcos defendidos tanto por Ezequiel Unzaín como Alan Aguirre. En cuanto a la tenencia de pelota, en cuanto a la intensidad, en cuanto a la idea de juego, ha sido el conjunto de Talleres quien insinuó un poco más, el que quiso tener un poco más la iniciativa a la hora de jugar, de tratar de hilvanar algunas pelotas, pero era hasta tres cuartos de cancha donde llegaba el conjunto matador y después el conjunto ferroviario se replegaba muy bien en el fondo, cubría todos los espacios y no permitía poder meterse a la hora de definir. Y como lo decía el relator durante la transmisión, cuando se te complica meterte, cuando se te complica llegar con la pelota por el piso, lo mejor es tratar de definir desde afuera del área. Pero bueno, el conjunto de Matador no ha estado fino a la hora de atacar, tratándolo de hacer por momentos por el sector izquierdo con Rick Lima Moraes, aprovechando, ¿no?, la velocidad ahí por el sector izquierdo, también un poco de Chamorro adelantándose, el pibe Ortiz que había comenzado muy bien teniendo la pelota, pidiéndolas, yendo a patear los córner, y después en los últimos 15 minutos comenzó a desinflarse un poco el rendimiento y ya no fue tanto el despliegue del conjunto Matador, y justamente cuando Ortiz comenzó a bajar un poco la intensidad es que fue en ese preciso momento donde el ferroviario comenzó a tener un poco la pelota a la hora de atacar. Decimos, el conjunto ferroviario que por momentos se replegó y mucho en el fondo, no tenía tanto la pelota, pero que cuando atacaba, fruto de algún error del conjunto de Talleres, aprovechando un poco también la velocidad del número 10, Jacoberi, atacaba y llegaba con peligro al arco defendido por Unzain. Se me viene rápidamente la primera y gran jugada clara que ha tenido el partido, ¿no? Con Jacoberi recuperando la pelota en la mitad del campo de juego, metiendo ese pase filtrado a espaldas de los defensores para Diego Barrera, que quedó en absoluta soledad frente a Unzain, y el número 32 de Talleres logró atajarlo y evitó lo que podría haber sido el marcador. Decimos, la más clara a la hora de atacar ha sido desde el central Córdoba de Santiago del Estero, pero la tenencia y la posesión de la pelota ha sido totalmente de Talleres. ¿Qué decimos? Está faltando el gol, y a veces en estos partidos y sobre todo ante estos rivales hay que tener mucho cuidado, porque son estos equipos que cuando te le mandan a guardar se repliegan en el fondo y van a pelear hasta el último para cuidar el resultado. Y más aún lo que puede hacer Central de Córdoba de Santiago del Estero, que decimos, hoy está jugando el último y el anteúltimo, entonces apenas hace un gol quieren cuidar ese puntito, quieren cuidar ese resultado para volver a su provincia con el triunfo. Bueno, decimos, Talleres deberá afinarse más a la hora de atacar, Álvarez Martínez deberá estar más fino a la hora de concretar, de llegar a la hora de ataque. No lo hemos visto muy preciso, veremos para el segundo tiempo si es que sale o no, uno cree que va a continuar, pero bueno, decimos, no ha sido bueno el despliegue hoy del uruguayo, algo de Rick Lima Moraes atacando por izquierda, algo de Chamorro adelantándose, lo decíamos, Ortiz que había comenzado bien y después se fue desinflando, Catalán ha estado firme allí en la defensa. En líneas generales el conjunto de Talleres ha estado bien, ha insinuado, ha querido un poco más que el conjunto ferroviario, pero bueno, va a tener que apuntar y afilar un poco, ¿no?, la mecha a la hora de atacar si quiere lograr resultados. Decimos, final de la primera etapa aquí en el Mario Alberto Kempes, Central Córdoba de Santiago del Estero y Belgrano igualan 0-0, mismo resultado en Tucumán, donde Belgrano está igualando ante el conjunto de Atlético.
0: Exactamente. Primer tiempo, como bien lo explicaba, no hay mucho más para agregarle. Arrancó bien Talleres con esa obligación de tener que ganar los partidos, como lo hablábamos en la previa. Lo buscó, tuvo la pelota, intentó. No tuvo situaciones claras, porque no hemos tenido una tajada de Alan Aguirre que uno diga, por Alan Aguirre el partido sigue empatado 0-0. Pero por lo menos lo buscó. Lo tuvo Chamorro con un disparo desde el borde del área. El cabezazo de Agustín Álvarez. Otro remate desde afuera del área que lo encontró muy bien parado a Alan Aguirre. Fueron las poquitas situaciones que tuvo. En un partido correcto, un partido que no tiene tarjetas amarillas, donde no ha tenido mucho trabajo el árbitro del partido, Nicolás Ramírez. Y que esperemos que pueda cambiar la historia, ¿no?, en este segundo tiempo, para tratar de Talleres, por sobre todas las cosas, volver a sumar de a tres. Y hablando de árbitros, yo la verdad que no sé qué pasó en el encuentro entre Vélez y Riestra. Ya lo vamos a averiguar, ya lo vamos a buscar. Porque estaba viendo una información de que es raro, ¿no?, que pase con los árbitros tan rápidamente cuando casi apenas termina un partido. Nazareno Araza y Diego Ceballos han sido suspendidos de manera provisional. El partido se jugó hoy a las 3 de la tarde, 3 menos cuarto. Tiene que haber sido un error muy grave lo que pasó para que en el mismo día del partido, desde la Dirección Nacional del Arbitraje, los paren a los dos, y hasta que no se resuelva no se haga la evaluación correspondiente, como bien marca el informe que estoy leyendo, cortito porque es una red social, de un medio grande de la República Argentina, recién ahí volverán a ser tenidos en consideración. Araza de esos árbitros, un árbitro internacional, un árbitro de esos señalados por AFA como de los, dentro de todo, de los mejorcitos. Y Diego Ceballos ya lo conocemos, ¿no? Diego Ceballos es aquel famoso árbitro que le cobró un penal a favor a Boca en este mismo estadio, Mario Alberto Kempes, una falta en una final de Copa Argentina frente al Canalla, que en aquel momento dirigía, si no mal recuerdo, Chacho Coudet, un penal y una falta que fue 2 metros afuera del área mínimo. El señor cobró penal y se mantuvo en su postura. Después estuvo mucho tiempo parado, dirigió mucho tiempo en el ascenso, le ha tocado dirigir muy poquitos partidos en primera en el último tiempo, pero normalmente está así, cada fin de semana dirigiendo en el VAR. Bueno, ya vamos a interiorizarnos bien en qué fue lo que pasó. Y hablando de Araza Ceballos, también fue parado Fernando Espinosa.
1: Sí, claro.
0: Después del famoso sorteo del otro día entre los capitanes en el partido de Belgrano.
1: Que preguntó quién quería farmear ahora.
0: Sí, exactamente. Bueno, algo también hubo raro ahí, el enojo con Fernando Espinosa, que es esos árbitros que normalmente dicen que es afín al poder, ¿no? De los que están muy mimados por Pablo Tobijino y por Chiquitapia.
1: Sí, señor. Bueno, y seguimos aquí en la continuidad. Entre tiempo en el Mario Alberto Kempes, Talleres igual a 0-0 ante Central Córdoba. Mismo resultado en Tucumán para Atlético ante Belgrano. 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Me parece si vamos repasando lo nos está dejando y lo que falta por jugarse en la fecha número 7, esta jornada que comenzó ayer viernes con la victoria de Unión de Santa Fe, que viene muy bien, ¿no? Ante Sarmiento de Junín por 4-1. Boca Junior en la última jugada del partido y después con algo de polémica venció a Lanús por 1-0. En la jornada de hoy, lo decíamos, ¿no? Hoy con muchísima polémica, Deportivo Riestra igualó ante Vélez 1-1. En Arroyito Central cayó como local ante Gimnasia de la Plata por 2-1. Huracán en Parque de los Patricios igualó ante Estudiantes de Río Cuarto 1-1. También en Tucumán se está jugando Atlético y Belgrano igualan 0-0. Aquí en el Kempes, Talleres iguala ante Central Córdoba de Santiago del Estero 0-0. En la continuidad de la fecha, mañana domingo 15:00 en el Florencio Sola, Banfield va a estar recibiendo a River. 17:00, Argentino Junior ante Aldo Civi. 19:15, Independiente de Avellaneda va a estar recibiendo en el infierno ahí de Libertadores a Gimnasia de Mendoza, que tiene al gran goleador, ¿no? Y figura de este torneo, estamos hablando de Modica.
0: Sí, señor.
1: Y 21:30 en Mendoza, Independiente Rivadavia va a recibir a Racing Club de Avellaneda. El lunes van a cerrar la jornada 19:00 en La Plata, Estudiantes siendo local de Newell's. 19:00 también para Defensa y Justicia ante Platense. 21:15, 2 partidos. Tigre ante Barraca Central y desde el Monumental de Alta Córdoba y, por supuesto, con la presencia de K90, Instituto ante San Lorenzo.
0: Exactamente, desde tempranito vamos a estar en las inmediaciones del Monumental de Alta Córdoba, hablando un poquito con la gente, preguntándole al hincha cómo se siente con este presente del Instituto puntero del torneo clausura en su zona, hasta que juegue el resto de los equipos, obviamente. Por ejemplo, Vélez no lo pudo alcanzar todavía en la tabla de posiciones. Y bueno, después lo que fue el traspié el otro día frente a Platense por Copa Argentina, también un poquito de sensaciones. ¿A dónde apuntan los cañones del hincha Instituto, no? Porque uno sabe que la dirigencia quiere lograr, y el cuerpo técnico junto con los jugadores, llegar a un torneo internacional. ¿Pero qué es lo que aspira el hincha? Porque se llegó un gran número a Rosario, no se pudo dar esto de los penales, de haberlo estado ganando el partido, después por ahí ese quedo que significó el empate del Calamar y después llevar el partido a todos los penales, donde sin ninguna duda Juan Pablo Cosani fue la gran figura, atajando tres penales en la serie definitiva y poniendo Platense en los cuartos de final. Pero una estima que la gente no debe estar enojada, que va a ir con toda la alegría que lo vemos habitualmente en Alta Córdoba para disfrutar una vez más de un partido del conjunto glorioso. Hay fútbol internacional, porque a esta hora, por ejemplo, está jugando Inter Miami con el debut de Kiri González en el banco de suplentes. Sí, llegó Kiri González para reemplazar a Ángel Guillermo Hoyos. Está ganando 3-1 Inter con dos goles de Lionel Andrés Messi, el capitán de la selección argentina, que va camino así a llegar al gol 1000 dentro de un tiempo, de poquito tiempo, en realidad. Pero sigue sumando goles y sigue jugando el 10. No he podido ver la jugada todavía, pero sí dicen, estaba leyendo, estamos hablando obviamente de lo que pasó con Nazareno Arasa en el partido de Vélez. El partido estaba 1-1, como vimos que había terminado, pero la jugada nace de un segundo gol que marca Vélez en el cierre del partido de Manuel Lanzini. Y desde el VAR, Diego Ceballos lo llama a Nazareno Arasa porque, según entendió Ceballos, vio una falta previa en la jugada. Y Arasa se deja convencer por Ceballos de que no tenía que cobrarlo el gol y cobrar la infracción. Una infracción que todo el mundo dice que no existió, y eso fue lo que desató el enojo, obviamente, de los mellizos, y que la Asociación de Fútbol Argentino tome cartas en el asunto rápidamente y lo suspenda de manera provisional a ambos, ¿no?
1: Sí, señor. Bueno, y cuando aquí se prepara todo para comenzar la segunda etapa, ya salió Jorge Sampaoli solo. Salió solo Jorge Sampaoli, fue al banco de suplentes, se sentó. Tipo raro, ¿no? Si lo hay en el fútbol. Y bueno, lo que se dice de puertas para adentro, alguien que llega, que simplemente cumple con su labor, ¿no? De dirigir la práctica, no habla con los jugadores, no habla con la utilería, no habla con absolutamente nadie, ¿no? En el plantel, bueno, vamos a ver en esta segunda etapa si hay modificaciones o no cuando aparece ya el conjunto matador, relator.
0: Exactamente, llegan los suplentes rumbo hacia su banco, aparece el matador. En principio lo veo a Baez, está Facendini, está por ahí Catalán. Está también Augusto Schott, está Chamorro, está el Canario, el mismo 11.
1: Sí, señor, bueno, aparece Talleres con los mismos 11 y el público también, ¿no? Que comienza a alentar y que comienza a manifestarse.
0: Exactamente. Bueno, estoy viendo la jugada, lo que cobraron estos muchachos no tiene nombre, ¿eh? No tiene nombre. Ah, es una cosa de loco. Los árbitros en el fútbol argentino, creo que se esfuerzan cada vez por hacer las cosas peor.
1: Bueno, y ya aparece Central Córdoba de Santiago del Estero, comienzan a aparecer los suplentes, también lo vemos ahí al técnico que no ha aparecido todavía. Bueno, vamos a ver si hay modificaciones o no en el conjunto ferroviario, vamos a ver qué nos depara, ¿no?, este segundo tiempo.
0: Exactamente, esperemos que Talleres se pueda acomodar en el partido y que pueda conseguir los tres puntos que necesite de manera imperiosa para salir del fondo de la tabla de posiciones. Solamente tres puntos en siete fechas, cuatro si contamos por ahora este empate parcial. Es demasiado poco para lo que está acostumbrado el hincha del matador. Vuelve el ferroviario al campo de juego, se hizo rogar un poquito el equipo de Domínguez.
1: Sí, señor, y el conjunto de Central Córdoba también los mismos 11, relator, que terminaron la primera etapa.
0: Perfecto, entonces.
1: Sí, señor, bueno, sin modificaciones aquí en el Mario Alberto Kempes, mismos 11 para Talleres, mismos 11 para Central Córdoba, el conjunto de Talleres que ahora va a atacar hacia la popular Artime y Central Córdoba hacia la popular Wellington.
0: Exactamente. Vamos acomodando un poquito la planilla, tenemos la cantidad de córner. Se me complicó un montón poder sacar la planilla de la ventana. Vamos a ver el Canario Álvarez. Va a dar la orden Ramírez. Van a comenzar los segundos 45 minutos en el Mario Alberto Kempes. Ya está todo presto, está todo dado para que así sea. Ramírez esperando seguramente lo que hay por parte de la gente de la televisión. Y comenzará a rodar la pelota una vez más en el templo más grande del fútbol de la provincia de Córdoba. Vamos, Ramírez, cuando usted quiera, ¿eh? Cronómetro en cero. Da la orden el juez. Arrancan los segundos 45 minutos. Tenemos acción en el Mario Alberto Kempes. La pelota está en poder de Gabriel Báez. Va jugando para Fasendini. Nace del fondo. La primera situación de Talleres en esta segunda parte. El balón en poder del pibe Ortiz. Se viene Lautaro. Ortiz abriendo para que trepe la cancha. Augusto Schott. La tiene Schott. No pueden correr. Chamorro va, Chamorro va, Chamorro va, Chamorro. Llega el cierre de Mancilla. Mancilla con Chamorro. La hace rebotar en el pibe de Talleres. Habrá salida que le va a corresponder al ferroviario.
1: Así es, bueno, en 30 segundos. Esa salida que le corresponde a Central Córdoba de Santiago del Estero. Aún no han salido los equipos en Tucumán. Sigue el entretiempo entre Atlético y Belgrano.
0: El lateral que va a hacer por este costado del campo de juego, Cáceres. El lateral hacia adelante, la peinaba Naya. Llega la recuperación por parte de Fasendini. La pelota hacia atrás para Ezequiel Unzaín. Va a salir desde el fondo el conjunto matador. La pelota en poder de Matías Catalán. Ya la toma Galarza. La pide Ortiz. Va para Lautaro. Ortiz con Galarza. Nuevamente va para que la tome la pelota ahora Fasendini. Catalán. Va para Galarza, tres para la cancha de Adere. Se viene Matías Alejandro, va para Chamorro. Levanta la cabeza Chamorro, el toque para Schott. La devolución hacia atrás para Galarza. Va a meter el cambio de frente, sí, mete la pelota bombeadita para que vaya a buscarla por aquel sector Báez. Y pica por el sector izquierdo Riglima Moraes. Se viene Rick ahora, engancha a Rick, lo van a comer entre dos. Juega hacia atrás para Fasendini, el toque corto. Se equivoca Talleres, se la regalaron a Vera. Se viene Vera y el pelotazo largo buscando el pique de Barrera. Se viene Barrera ahora por el sector izquierdo, lo va a marcar Catalán. La tiene Barrera. Barrera que juega a mitad de la cancha para González. La tiene González, va González, va González. La apertura ahora se la lleva por delante. Por aquel sector Marco Iacobelli. Igualmente le tiró un ladrillo González, ¿no?
1: Una pelota ahí totalmente incontrolable y ahora sale Talleres desde el fondo.
0: La pelota larga ahora para que trepe la cancha para aquel sector el pibe Ortiz. Va para Chamorro. La tiene Timoteo. Chamorro que lo va a esperar a Schott. La toma el capitán, era Valentín De Pietri. De Pietri ahora sí para Ortiz. Y Ortiz se entrega para Galarza. Y Galarza que toca nuevamente para el pibe. Se viene Lautaro. Pica Schott y acompaña a Chamorro. Va para Schott. Juega hacia adelante. El cierre con lo justo por parte de Maciel. La recuperación rápido de Talleres. La toma Rick. Lo va a esperar a Báez. Rick y la pelota que rebotaba en la marca por aquel costado del campo de juego de Moyano. Pero la recupera rápido el brasileño. Y entrega la pelota para Galarza. Y Galarza que levanta la cabeza, juega el balón para el capitán. La toma Augusto Schott. Va para Ortiz. Ortiz con Schott. La toma Augusto. Schott para Chamorro. Pegado sobre la banda Chamorro. Entregaba bien para Galarza. Galarza que mete el pase de cachetada. Bien atento en el retroceso. Cáceres. Le tira un sombrerito. Chamorro sale. Cáceres en el fondo. Levanta la bola. Ahora la pone en órbita. En el barrio. Chato Carrera. Va a buscar esa pelota en allá. Ganaba en las alturas para que el sector del campo juego va. Jugaban hacia atrás para Fasendini y Catalán. Catalán entrega para Galarza. La toma Galarza. El pase de Galarza quedaba corto. Va a buscarla González. Recuperaba Schott. Y se viene la contra de Talleres. La toma Schott. Lo pueden a correr ahora Chamorro. Y va otra vez Schott. El pase va para Augusto. Hacia atrás para Chamorro. Levanta la cabeza el pibe. ¿Con quién va a jugar? Entrega para Lautaro Ortiz. La toma Ortiz. Ortiz entregando para Galarza. Lo van a poner a correr por el sector izquierdo del campo de juego a Gabriel Báez. Se viene Báez. Hostigado por la marca. Tiene que jugar hacia atrás para Fasendini. Va nuevamente para Galarza. Galarza con Ortiz. La tiene Lautaro. Abroquelado en el fondo está el conjunto ferroviario. La apertura hacia la derecha para Chamorro. El centro de Chamorro. Apete que se desvía en el camino. Hay tiro de esquina para el matador.
1: Exactamente. El séptimo del partido. El sexto para el conjunto de Talleres. Y el partido sigue siendo bastante similar a lo que fue la primera etapa, ¿no? Con Central Córdoba replegado en el fondo y Talleres intentando atacar.
0: Se va a venir el centro del pibe, Lautaro Ortiz, jugada preparada, tocaba cortito para Rick. Rick entrega la pelota para Galarza, animate y pegale, Galarza mete el centro, el despeje. Era por parte de Moyano, hay salida que le va a corresponder a Central Córdoba después del rebote. En la presión y en la marca Valentín De Pietri.
1: Exactamente, bueno, lo decimos, ¿no? 4 minutos ya de este complemento. El conjunto ferroviario tratando de replegarse en el fondo. Talleres tratando de insinuar, de comenzar a atacar. Cuando ya vemos a todo el banco de suplente, tanto del local como de visitante, realizando los movimientos precompetitivos.
0: La gente que se levanta porque entiende que tiene que empezar a jugar su partido. Tiene que empezar a jugar, señor, el segundo tiempo. el hincha de Talleres. Es la tela que se hizo por aquel sector Moyano. Lo iba a buscar Vera, trababa y ganaba. Talleres la pelota, la recuperaba Riglimo Morales, va para Baez. Lo pueden correr ahora de Pietri, mete el centro. Esa pelota que hizo una parábola rara, pero estaba viva. Hay lateral que le va a corresponder a Central Córdoba. Pensé que iban a marcarle saque de arco, me pareció que había salido. Lo cierto que habrá salida del fondo que le va a corresponder, perdón, desde lateral. Que le va a corresponder a la visita.
1: Sí, señor. Bueno, ya ha comenzado el segundo tiempo en Tucumán. 3 minutos del complemento Atlético y Belgrano igual en 0-0.
0: No hubo muchas emociones porque no me tuvo que pegar, no me tuvo que gritar, nada raro, ¿no? Ha sido un partido más o menos parecido a este, por lo menos usted que lo está siguiendo en el minuto a minuto. La pelota en poder de Marco Iacobelli, zafado de la marca de 1, 2, de 3 hombres de Talleres, y se nos pone a correr a Barrera. Se viene Barrera, ahora pica Naya, va Naya, se mete en el área Naya. Naya que juega la pelota para que la tenga Cáceres. Levanta la cabeza Cáceres, el centro. ¡Oh! Y lo sacaba. Como podía por aquel sector del campo de juego, Fasandini. La recupera Galarza. Garza entregando la pelota ahora nuevamente para que salga Talleres del fondo. La toma Lautaro Ortiz. Se viene Ortiz. Ortiz que lo pone a correr a Chamorro. Vaya pibe. Vaya pibe. Acompaña a Álvarez. Se viene también para pedirle a De Pietri. Insiste Chamorro que hace la personal. Chamorro que mete el freno en mano, juega hacia atrás ahora la pelota para Augusto Schott. Y yo que tranquiliza esas acciones, se entrega para Ortiz. Ortiz con Galarza. Se viene Talleres ahora, Matías Alejandro Galarza en la mitad del campo de juego, entrega para Ortiz. La toma otra vez el pibe, Ortiz para Chamorro. Se viene Chamorro por la derecha, levanta la cabeza, quiere colocar el centro, no. Amaga y toca cortito para Schott. Se metía Schott en el área, lo barrían con lo justo. Recupera la pelota a Vera y se viene la contra ahora del conjunto ferroviario. Vera jugando la pelota hacia adelante para que vaya a buscarla a Iacobelli, lo traban y perdía la pelota a Iacobelli. Siga, siga, dice el juez. La tiene Galarza ahora. Viene Galarza, insiste Galarza ahora. Esperaba Galarza que saliera el fuego del fuera de juego a Augusto Schott. Y lo ponen a correr a Rick. Se viene Rick, va Rick, engancha para la derecha. Rick lo pone a correr ahora. Baez cubre Cáceres. Era Moyano el que cubría la pelota. Sale Moyano, la hace rebotar en Baez. Hay lateral que le va a corresponder al conjunto visitante.
1: Sí, señores, el lateral que corresponde al conjunto de Central Córdoba. 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Gracias a toda la gente que se va conectando. Dice Javier Juárez, ese pelado la tiene atada, pero sos lo más. Dice, manda un saludo para el pájaro y para Biofra, la T y nada más, los bancos a muerte. A Faz, dice, muy buena transmisión.
0: Ahí está, y Flavio también que va mandando su saludito. El remate al arco desde afuera del área, se animó otra vez a pegarle Valentín De Pietri a las manos de Alan Aguirre. Hay salida que le va a corresponder al ferroviario. Y te lo dije en el primer tiempo, se tiene que animar un poquito más la T desde afuera.
1: Sí, señor, la T debe comenzar a animarse un poquito más si quiere llegar a la apertura del marcador.
0: Se viene con la pelota por aquel sector del campo de juego. Cáceres se entrega para Naya. Naya que se da vuelta, pelota que rebotaba en el camino, pero la recupera por aquel sector. Iacobelli se entregaba para Vera. Vera para González. Se viene González, va González, se engancha hacia adentro. Sigue González. Entrega la pelota otra vez para que la tome Marco Iacobelli. Se viene el hombre de San Martín de San Juan. Iacobelli que pica. La pelota que va para que la tome por aquel sector Moyano. Moyano entregándose atrás el balón en poder. Nuevamente de González. Vera. Maciel. Maciel entregando la pelota para que la tome. Por aquel costado, Mancilla. La toma González. Va para Vera. Se duerme Vera. Hay falta sobre Vera. Hay tiro libre que le va a corresponder a mitad del campo de juego a Central Córdoba, la infraccionera de Valentín De Pietri.
1: Y la particularidad, no, relator, que todavía no hemos tenido tarjeta amarilla.
0: Sí, sea, por eso lo decíamos en el entretiempo, un partido bastante correcto, un partido en el cual no ha habido infracciones fuertes y los muchachos se están portando bien, podríamos decirlo así. Por eso tampoco ha tenido demasiado trabajo Nicolás Ramírez, ¿no?
1: Exactamente. Y bueno, hay un partido que, como lo hemos dicho a lo largo de la transmisión, que más o menos uno imaginaba, Talleres insinuando, queriendo un poco más. Central Córdoba también, con lo poco, tratando de aprovechar algún contragolpe, pero sobre todo, ¿no?, resguardando el resultado y cuidando este punto como si fuese oro.
0: Exactamente, ya hicieron el tiro libre, la pelota otra vez en poder de Marco Iacobelli. Se viene desde la izquierda hacia el centro del campo, entrega para Vera. La toma Vera la pelota. Vera descargando el balón para Maciel. Se viene trepando la cancha Maciel, mete el pelotazo largo, el cambio de frente buscando a Cáceres. La mató bien Cáceres, lo va a encarar a Chamorro. El centro hacia atrás, el remate. Intentaba patear el arco desde ahí a Covelli. La pelota que chocaba con la marca del pibe de Gabriel Báez. Y se viene la contra de Talleres. Se viene Báez ahora, acompaña a Rílimo Morales. Pica también a buscar a Álvarez. El pase era de Báez. La dejaba pasar Álvarez. Y esa pelota terminaba despejando el fondo de Central Córdoba, pero el peligro no pasa, porque la toma Rick Lima Morales. Se viene Rick ahora. Rick entregando la pelota para Galarza. La toma Matías Alejandro. Galarza que juega Otra vez para De Pitri, va De Pitri, va De Pitri. De Pitri para Chamorro, puede ser buena. Levanta el centro. ¡Oh! Se pasó de largo el canario. No llegaba para meter el cabezazo. La toma Rica ahora por el sector izquierdo. Rica entrega la pelota para Ortiz, el centro de Ortiz. Al córner. ¿Hay tiro de esquina o saque de arco? Y Alan Aguirre sale desesperado a buscarle y a quejarse sobre Ramírez porque... quedó tendido en el área Marco Iacobelli.
1: Exactamente, quedó tendido ahí Marco Iacobelli. Hacía prácticamente 2 minutos que estaba tendido en el suelo y es lo que estaba reclamando todo el público, todo el banco de suplentes de Central Córdoba. Y me parece que está medio complicado, ¿eh? Me parece que había levantado la mano pidiendo asistencia médica. No sé si para resguardar un poco el partido o porque realmente tiene esa molestia en serio. Bueno, lo vimos muy dolorido el número 10, Marco Iacobelli. Ahí lo van a asistir. Me parece que no... o al menos me da la sensación que no sé si va a poder seguir el número 10 del Ferroviario.
0: Vamos a ver, se lesiona en la jugada cuando va a trabar con... cuando intenta rematar al arco y termina trabando con el jugador de Talleres. Ahí es cuando se lesiona Marco Iacobelli. Bueno, veremos si puede continuar el número 10. Ya están los médicos de Central Córdoba trabajando sobre el volante creativo del conjunto ferroviario.
1: Recordemos que ahora sale y debe estar al menos un minuto afuera.
0: Exactamente. El cronómetro ya nos está marcando 10 minutos. Sí, señor, 10 minutos de la segunda parte. Se nos está pasando rápido el segundo tiempo, señor comentarista.
1: Sí, señor, se ha pasado rápido, se está pasando rápido, ¿no? Este segundo tiempo. Bueno, vamos a ver qué pasa con Iacobelli. Por el momento, sí, va a seguir, ¿eh?
0: Sí,
1: está pidiendo
0: sí.
1: La orden ahí al árbitro Nicolás Ramírez para que pueda a ingresar, pero claro, va a tener que guardar un par de segundos hasta que el árbitro lo autorice.
0: Exactamente, va a salir Alan Aguirre del fondo. Uno entiende que la calentura de Aguirre, más allá de que tuvo ese tiempo jugando con uno menos Central Córdoba, puede haber sido por si había alguna posibilidad de revisión de la jugada, ¿no? No llegaba Naya, pero que le va a caer a Matías Catalán, que se apoya en la figura de Ezequiel Unzain. Sale Unzain, entregando esa pelota para Valentín Fasandini, lo pone a correr a Báez. Se viene Báez, bien pegado sobre la banda izquierda, aparece Rick Lima Moraes, iba para el brasileño. Y se viene Rick, ahora que engancha hacia adentro. Rick que tiene que limpiar la jugada, entrega la pelota en el círculo central para Ortiz. Ortiz buscándolo a Álvarez. La tiene el canario, se viene Álvarez, va Álvarez. Álvarez entregando la pelota corto, otra vez quedaba corto, se dormía. En realidad Matías Galarza choca y gana Talleres, la pierde ahora con González. Traba González, gana Rick Lima Moraes y van a Rick. Y se viene Rick ahora y va Rick. Y se viene Talleres, insiste Rick ahora, le quería pegar al arco. Va Rick, tiene que jugar hacia atrás. Se apoya en Ortiz, la tiene el pibe. Ortiz entregando la pelota para que la tome Valentín De Pietri. Se viene Valentín, va De Pietri, va De Pietri, va De Pietri. De Pietri que quiere enganchar para la derecha, no lo dejan. La toma ahora el peto Ortiz. Ortiz entregando para Galarza. Se viene Galarza. Al remate de Galarza que se va por el costado izquierdo del arco defendido por Alan Aguirre. Habrá salida del fondo que le va a corresponder al ferroviario.
1: Sí, e incluso cada vez le está costando más al conjunto matador poder patear desde afuera del área, porque es el ferroviario quien comienza también, ¿no? Al replegarse, cubre bien todos los espacios e impide que los jugadores aprovechen un rebote para poder patear desde afuera del área. Pero bueno, creo que es por donde va a tener que buscar Talleres, aprovechando las pelotas paradas, pelotas desde afuera del área a la hora de atacar.
0: Exactamente, la salida larga de Alan Aguirre, que no quiere complicaciones en el fondo y los pone a correr a todos. Naya que gana de cabeza, va a buscar la barrera, ganaba Fasandini. La pelota que le va a quedar a Ortiz. Ortiz hacia atrás entregando la bocha para que la tome Ezequiel Unzain. La tiene Unzain, la pide otra vez a la pelota. El pide Ortiz, sale con Matías Catalán. Catalán para Fasandini. ¿Cómo están las cosas en Tucumán, amigo?
1: 0-0 igualdad en Tucumán cuando van 11 minutos ya del complemento, relator.
0: Enganchaba en la mitad del campo de juego. Ortiz jugaba esa pelota para Galarza. Galarza que lo va a poner a correr a Jot. Si viene Jot ahora, acompaña a Chamorro. Si viene Augusto, Jot mete el toque para Chamorro. Da Chamorro, da Chamorro. Mancilla. Mancilla que la revolea hacia la mitad de la cancha. Se anticipa bien Catalán. La toma la pelota el pibe Ortiz. Va para Galarza. Galarza que limpia la bocha para que la tenga Gabriel Báez. Si viene Báez, acompaña a Ricky. Va para De Pietri. Si viene Valentín ahora con la pelota. Valentín De Pietri que juega para Rick Lima Moraes. Si viene Rick por el sector derecho. Engancha. Buena jugada de Rick que se quiere meter al área. Va Rick, va Rick, va Rick. Barre con todo abajo, Maciel, limpio, quito el número 2. El peligro no pasa, la recupera rápido Talleres, cae Naya. Hay falta que le van a cobrar a Fasandini. Habrá tiro libre y salida que le va a corresponder al ferroviario.
1: Y se vienen Franco Cristaldi y Valentín Dávila de la cancha, relator.
0: ¿Quiénes saldrán, no?
1: Y uno imagina que el ingreso de Franco Cristaldo, bueno, uno de las salidas, uno imagina el 9 Agustín Álvarez Martínez.
0: Sí, uno de los que se va es el 9. Raro. Bueno, es puesto por puesto, ¿no?
1: Exactamente, bueno, primera modificación en Talleres, se retira con la casaca número 9, Agustín Álvarez Martínez, ingresa en su lugar con la casaca número 49, Valentín Dávila, y la segunda modificación se retira con la casaca número 37, Rick Lima Moraes, ingresa en su lugar con la casaca número 19, Franco Cristaldo.
0: El dibujo táctico de Talleres va a ser con Dávila, y si bien Cristaldo está presionando la salida de Central Córdoba ahora, seguramente que va a ocupar un poquito más hacia adelante, sea Valentín de Pietri. Se viene con la pelota ahora, buena bocha de Marco Iacobelli, pero largo, quedaba el pase. Apenas metió el pelotazo Iacobelli, se dio cuenta que no iba a llegar a buscar esa pelota barrera. Hay lateral en defensa que le va a corresponder al conjunto matador por el sector derecho del campo de juego. Ya llega para hacerlo Augusto Schott.
1: Bueno, habíamos dicho también, ¿no?, que Álvarez Martínez no había estado muy preciso hoy durante el juego, no había sido muy, ha sido muy diferente a lo que había mostrado ante Rosario Central, y por eso es el cambio.
0: Sí, señor. Además que viene sin hacer pretemporada.
1: Claro.
0: Este mal de Talleres en el último tiempo también de traer jugadores que no han completado o que no han hecho una pretemporada completa. El lateral de Cáceres.
1: Y los cambios denotan claramente en el puesto por puesto, tratar de darle frescura al ataque y poder llegar a la apertura del marcador.
0: Sí, señor. El cambio de frente de Maciel, demasiado rústico. Llega exigido Moyano. La toma Moyano. Moyano que se tiene que venir hacia la mitad de la cancha. Entrega otra vez esa pelota para Maciel. Maciel para Vera. La regala Vera. La toma por aquel sector del campo de juego Cristaldo. Cristaldo entregando para Valentín De Pietri. Se viene De Pietri. Va a la carga Talleres. De Pietri que mete el cambio de frente. Atento en el retroceso Cáceres. La va a tener que sacar Mancilla del fondo. Sale Mancilla. Mancilla que se complica. El giro de Mancilla. Cáceres. Bomba para arriba hacia la mitad de la cancha. Catalán que se pasa de largo. Esa pelota que alcanzaba a puntearla. Y la recupera Lautaro Ortiz. La tiene Ortiz. Galarza. Galarza para Catalán. La toma Catalán. Traslada Talleres. La pelota ya tenemos casi 17. De esta segunda parte, el partido sigue empatado por ahora 0-0. El dominio de la pelota es total por parte del equipo de Jorge Sampaoli. Buena bocha para Cristaldo, va Cristaldo, va Cristaldo. La toma y la pierde Cristaldo. Y se viene ahora a buscar esa pelota Iacobelli. Iacobelli que juega la bocha hacia atrás. La salida de Mancilla. Mancilla para Vera. Vera con Cáceres. Otra vez va para Mancilla. Mancilla más atrás aún jugando con Alan Aguerre. Iba a presionar a Cristaldo. Aguerre para que salga jugando Maciel. En la mitad de la cancha la pesca esa pelota Marco Iacobelli. Engancha hacia adentro. Se viene Iacobelli que lo va a poner a correr a Naya. Va Naya, espalda de Fasandini. Lo tiene Naya, Naya, Naya, Naya, Naya. ¡Un Zahín! ¡Un Zahín! ¡Un Zahín en dos cuotas! Se queda con esa pelota. La más clara del partido lo tuvo Ezequiel Naya.
1: Bueno, ese pelotazo que llegó a los pies de Naya le ganó la espalda a Fasendini, que no pudo cubrir la pelota, quedó en absoluta soledad ante el arquero, no pudo definir la pelota, se fue y se viene otra vez Central Córdoba.
0: Y se viene otra vez Central Córdoba, la pelota la traslada como puede por aquel sector del campo de juego, y se viene otra vez Iacobelli, va Marco, la pide Mancilla, mira vos dónde se metió el central, se viene Mancilla. Se tuvo excesiva confianza el número 6, estamos hablando de Facundo Mancilla. Habrá salida desde el fondo que le va a corresponder al matador.
1: Las dos llegadas más claras que ha tenido Central Córdoba en el partido, las dos han sido idénticas, ¿no? Con esos pelotazos ganando la espalda a Fasendini con la pelota entre los defensores.
0: Sí,
1: muy bien la reacción de Unzaín, tanto en el primer tiempo con Diego Barrera como ahora ante Naya.
0: La salida de Valentín Fasendini entregando para Ortiz. La tiene el pibe Ortiz. Entregado Fasandini para Catalán. Galarza. De primera hacia atrás otra vez para Fasandini. Toca y toca Talleres, pero en el lugar donde la gente no le gusta y se empieza a enojar. El pueblo matador. Galarza. Galarza y el pelotazo va para Chamorro. Cubría Cáceres. Esa pelota que le va a quedar a Aguerre, que la deja correr hasta la línea del fondo. Habrá salida desde el fondo. Justamente, valga la redundancia, que le va a corresponder a Alan Aguerre y a Central Córdoba.
1: Y le voy diciendo que en Tucumán sigue todo 0-0 en 17 minutos de este complemento. Ramiro Hernández y Franco Vázquez han visto la tarjeta amarilla en el conjunto pirata.
0: Perfecto, en breve vamos a repasar los partidos de mañana. La ganaba Naya en la mitad de la cancha, la tiene Iacobelli y lo ponen a correr por aquel sector del campo de juego, el centro hacia atrás, no llegaba y se equivoca Galarza ahora entregando esa pelota hacia atrás, le termina regalando un tiro de esquina a Central Córdoba.
1: Exactamente, octavo del partido, el segundo para Central Córdoba, que va a ir desde el sector derecho y que de a poquito se ha comenzado a venir el ferroviario.
0: De a poquito se viene el ferroviario que me parece que entiende de que si acelera un poquito lo puede llegar a complicar al matador. A ver si se da cuenta rápido Talleres de esto. Y levanta un poquito. Y empieza a acelerar en búsqueda de la victoria. Se va a venir el centro de Marco Iacobelli. Ya están las parejitas formadas en el área. El centro de Iacobelli. Un zain con los puños para despejar el peligro. Que no pasa porque esa pelota la recuperaba Cáceres. El balón hacia atrás para que salga jugando Moyano. Moyano hacia atrás entregando esa pelota para Alan Aguirre. Y Aguirre juega para que tome la pelota a González. Y González cambia hacia la derecha para la trepada por aquel sector de Moyano. El pelotazo largo. Devuelve de cabeza como puede por aquel costado Gabriel Báez. La recupera Ortiz. Ortiz y el pase para Galarza. Galarza que lo va a poner a correr a Chamorro. Se viene Chamorro por el sector derecho. Va Chamorro, el centro de Chamorro. Bueno, pasado el segundo palo. Moyano que lo saca. Moyano que termina sacando el fondo. Llega para buscarle esa pelota por aquel costado del campo de juego. Martínez. Insiste Martínez ahora. Se viene Martínez. Acompaña a Barrera. Acompaña a Naya. Va Martínez. El pase va para Naya. Va Naya. Va Naya. Caía Naya. Falta, falta, falta, falta, falta. Tiro libre para Central Córdoba. Y hay tarjeta. ¿De qué color? Amarilla. Para Valentín Facendini.
1: Exactamente. Primer amonestado en el conjunto matador, con la casaca número 13, Valentín Facendini. Bueno, se había tornado de ida y vuelta el partido, pero en ese ida y vuelta era Central Córdoba quien atacaba con más claridad. Otra vez Naya, que corrió con absoluta soledad con ese pelotazo que le llegó. No lo pudo parar Facendini, tuvo que aplicar una falta y ahora tiene el conjunto ferrovero un gran tiro libre que puede ser letal, relator.
0: Un tiro libre casi que en el borde del área. ¿Cómo ha sufrido Valentín Facendini esos pases a sus espaldas, no? ¿Y cómo lo viene sufriendo en realidad Valentín Facendini esos pases generalmente a sus espaldas?
1: Y lo decíamos recién, las dos gran, jugadas más claras que ha tenido el conjunto ferroviario fueron por esos descuidos de Facendini, ¿no? Que le gana la espalda a Naya.
0: Exactamente. Se iba solito otra vez cara a cara con el gol el delantero de Central Córdoba. La pelota la acomodó Marco Iacobelli, no se la va a sacar nadie el número 10, ¿eh? Al lado lo tiene al número 22, Savera. Pero va Iacobelli. Esa pelota que pide arco. Va el zurdo. Va a dar la orden Nicolás Ramírez. Se vendrá el remate de Iacobelli. Da la orden Nicolás Ramírez. Va Iacobelli directamente al arco. ¡Iacobelli! Esa pelota que se desvía en la barrera. Hay tiro de esquina para el ferroviario en 22.
1: Noveno del partido, el tercero para Central Córdoba. Lindo tiro libre que tuvo recién Iacobelli. La pelota se desvió en una cabeza del conjunto matador y un nuevo tiro de esquina para el ferroviario.
0: Tiempo de loco, dice un querido amigo, cuando estamos transitando el minuto 22 de esta segunda parte, para hacerse cargo de la ejecución de este tiro de esquina. Va González, que ya levanta su brazo derecho. Se viene el centro de González, pasado el segundo palo, le peinaba Mancilla. Va a buscar esa pelota Vera. La baja bien Vera. Vera que se apoya hacia atrás ahora en Cáceres. La toma González. González para Vera. Vera que levanta la cabeza, entrega la pelota para que la tome Mancilla. Mancilla hacia adelante para Barrera. La tiene Barrera, va a tener que retroceder. Era Naya. Naya retrocede nuevamente para Vera. Vera más atrás aún jugando para Cáceres. Cáceres con González. Va González. Engancha González. Chocado con la marca de Chamorro. Cáceres. Hacia atrás entregando para Maciel. Maciel que cambia. La pelota para que aparezca en escena González. La toma el número 18. González que levanta la cabeza. Juega nuevamente para que la tenga Maciel. El pelotazo largo de Maciel. Abriendo sobre el sector derecho. Se viene por acá el costado. Intentaba buscar esa pelota Marco Iacobelli, el rebote que lo favorece al hombre central Córdoba y lateral que le va a corresponder al ferroviario.
1: Y el partido ha tomado otro rumbo, relator, no, porque decimos que era de ida y vuelta, pero ahora es más Central Córdoba tratando de atacar y ganando el territorio del conjunto matador.
0: Se viene Iacobelli y recibe la falta. En el retroceso, en la marca por parte de Valentín de Pietri, hay tiro libre que le va a corresponder a Central Córdoba. Y aprovecha Domínguez y sus colaboradores para dar indicaciones.
1: Exactamente, ¿no? Y vemos a todo el banco de suplentes del conjunto ferroviario haciendo los movimientos. Por el momento, hasta ahora, no hay modificaciones a la vista.
0: Y Sampaoli no le pega el grito a nadie tampoco. González jugando para Vera. Vera se está entregando esa pelota para Maciel. Así que mete la pelota en profundidad, la para por aquel sector Moyano. Buena bocha ahora para que se venga otra vez Jacobelli. Va a enganchar para la zurda. Se viene Jacobelli, el pase en profundidad hacia dentro del área. ¡Centro! La pelota que termina rebotando en la marca de Báez. Hay nuevamente tiro de esquina para el ferroviario que se viene.
1: Décimo del partido, el cuarto para Central Córdoba. Otra vez desde la derecha va a ir el número 10, Jacobelli.
0: Salvando las distancias, salvando el resultado, me da la impresión de que Talleres está pasando algo parecido a lo que fue el partido frente a Rosario Central.
1: Sí, señor.
0: Con el partido todavía 0-0. Se va a venir Marco Jacobelli, pelota que va a caer en el área defendida por Ezequiel Unzaín. Un centro que seguramente va a ir sobre el segundo palo.
1: Y la gente que se lo hace saber, ¿no?
0: Esa, la gente que ya se empieza a enojar, que empieza a murmurar. Se viene el centro al punto del penal. No pudo meter la pirueta por aquel sector. Barrera, habrá salida desde el fondo que le va a corresponder al Matador.
1: Exactamente, bueno, y decimos, nos ha bajado bastante el rendimiento del conjunto Matador. Sorprendió un poco quizás la salida de Rick Lima Moraes, que le estaba aportando bastante velocidad sobre el sector izquierdo del conjunto Matador. Bueno, se ha replegado un poco en el campo de juego.
0: El pelotazo largo buscándolo a Chamorro. Sale Aguirre y se queda con esa pelota, con un hombre de Talleres que está sentido en el piso. Se quejaban de una infracción por parte de Diego Barrera. Ya se pone de pies Galarza, el hombre que estaba tendido en el campo de juego. La salida de Central Córdoba con Maciel. Maciel entrega para Mancilla. De primera va el toque para González. González y el retroceso. La pelota nuevamente en poder de Alejandro Maciel. Pasada por Mancilla. Mancilla que juega la pelota para Alan Aguirre. Se dejaba presionar por Cristaldo y Aguirre que saca el derechazo buscándolo por aquel sector a Moyano. Moyano con Jacobelli, se viene Marco. Jacobelli que engancha, el rodeo de Jacobelli, se limpia la marca de uno. Intenta Jacobelli, sigue Jacobelli, se la terminan robando. Limpiamente se viene la contra de Talleres. ¡Ay! La adelantó Cristaldo y va a buscar esa pelota Barrera. Iba Barrera con Nagy, iba Barrera, insiste Barrera. Bien atento en la marca y en el retroceso aparecía Ortiz, pero no valía, había fuera de juego. Siga, dice el juez. La pelota en poder del pibe. Juega para Galarza. Galarza entregando para Cristaldo. Se viene Talleres ahora. Va a buscar esa pelota Báez. Bien abierto sobre la izquierda. Aparece Valentín De Pietri. Lo tiene el número 11. Se viene De Pietri. Ahora va De Pietri. De Pietri el pase hacia atrás. Le queda Dávila. Va Dávila. Dávila. El remate de Cristaldo. Se desvía. La saca. La saca como puede Cáceres. De punta para adelante. La baja esa pelota Naya. Cae Naya. No hay falta. Siga, dice el juez. La pelota recuperada por Galarza. Vamos, Talleres. Apretar el acelerador que se puede. Juega ahora para Jot. Jot descargando la pelota nuevamente para Galarza en la mitad del campo de juego. Desesperado la pide por el sector izquierdo del ataque Valentín De Pietri. La pelota que pasa antes por Cristaldo para Galarza. Buen pase para Jot, intentaba jugar de primera. La pelota que rebotaba en el camino y no hace la contra de Central Córdoba. Barrera que lo pone a correr ahora. Naya se la lleva por delante, por suerte Naya, atento Facendín en el recorte, y jugaba hacia atrás para Unzaín que lo pone a correr otra vez a Catalán y sale el Matador desde el fondo.
1: Y ahora sí es de ida y vuelta constante el partido y Talleres que necesita despertarse.
0: Se viene con la pelota dominada ahora en la mitad del campo de juego. Franco Cristaldo que mete el cambio de frente para Valentín De Pietri. Se viene el ataque del Matador por el sector izquierdo. Va De Pietri, vaya. Se viene De Pietri ahora. De Pietri tocando para Cristaldo. Cristaldo para De Pietri. Desenfunda. La tiene De Pietri. Ahora no puede sacar el latigazo. Juega hacia atrás la pelota para Ortiz. Ortiz con Cristaldo. La devolución para el pibe. Ortiz con De Pietri. Pégale. De Pietri que mete el pase para Chamorro. Puede ser buena. Se viene Chamorro del centro. Oh, el despeje por parte de Maciel. Va a buscar esa pelota Naya. Naya que lo pone a correr por aquel costado. Va Barrera. Era el número 20, era Martínez el que insistía por aquel costado lateral, que ya es el propio Martínez. Entrega la pelota para que se venga ahora Marco Jacobelli. Jacobelli jugando para Barrera. Se viene Barrera otra vez con Jacobelli. La pedía Naya, pero pide tranquilidad Naya. Pide esperar juntar un poquito más de gente porque está solo contra el mundo. Se viene Jacobelli ahora, quiere enganchar para la zurda y no puede. Descarga hacia atrás para Vera. La toma Vera. Vera jugando para González. González que amagaba pero juega para Cáceres. La tiene Cáceres. Levanta la cabeza del centro de Cáceres. Se pasaban todo de largo. Le va a quedar por aquel sector a Martínez. Martínez hacia atrás. Lo tiene Jacobelli. Arriba del techo. No se puede entender lo que se acaba de comer Jacobelli. La enorme chance que desperdició el ferroviario.
1: Pudo ser la apertura del marcador. Esta vez en los pies de Jacobelli, que tuvo la pelota allí en prácticamente en el punto de penal. Pateó, la pelota se fue arriba del travesaño. Se ha salvado el conjunto Matador. Y se va a venir una modificación en el conjunto de Central Córdoba, que quiere el gol.
0: Clarísima, ¿eh? Había hecho todo bien Marco Jacobelli, porque sí, lo había hecho pasar de largo el defensor de Talleres. y después puso el pie muy abajo. Por suerte para el matador, esa pelota terminó arriba del techo. Ortiz.
1: Y ahora el partido está para cualquier relator.
0: Sí, señor, se rompió hace rato el partido. ¿Cuánto marca el cronómetro? Estamos llegando al minuto 30 ya de este segundo tiempo. 29 de la etapa complementaria. Así viene con la pelota. Va, va, que lo pone a correr a Jot. El centro de la carrera de Jot. ¡Le salió el arco! ¡Le salió el arco a Augusto Jot! Esa pelota que quedó arriba del techo del arco de Aguirre. Lo tuvo Talleres ahora en los pies de Augusto.
1: Sí, esta vez fue Augusto Jot quien quiso tirar un centro. La pelota se desvió. Se fue arriba apenas del travesaño y la pelota tocaba, ¿no?, en el techo, en la red del arco defendido por Alan Aguirre. Se ha salvado el conjunto ferroviario.
0: Se va a venir la salida de Alan Aguirre. Una salida de un saque de arco que será lo más lejos posible de su territorio. Pelota que pasa a la mitad de la cancha. Iba a buscar la Naya. Ganaba Catalán. Va a buscar la Dávila. Mancilla que no quiere complicaciones y se la saca hacia el lateral y reposición de manos que le va a corresponder a Talleres. Por el sector derecho del campo de juego. Ya llega para hacerlo Augusto Jot. La pelota va para Catalán. Catalán entrega para Fassendini. Se viene el ex hombre Unión de Santa Fe. Entregando para Galarza. La para Galarza. Juega para Ortiz. Se viene el pibe Ortiz. Ya está pisando el territorio del conjunto ferroviario. La juegan ahora para Valentín De Pietri. Se viene De Pietri. Va De Pietri. ¡De Pietri! La agarró muy mal Valentín De Pietri. Esa pelota que se va completamente desviada. Y se gana los abucheos de su propia gente.
1: Sí, y cómo le está costando a Talleres, ¿no? Porque decimos, es un ida y vuelta constante, el partido puede ser para cualquiera, pero el que ha tenido más claridad a la hora de definir, en sin lugar a dudas, ha sido Central Córdoba de Santiago del Estero. Le ha costado horrores poder definir al conjunto matador, y cuando quiso comenzar a patear desde afuera del área, el equipo de Central Córdoba ya se avivó, se replica muy bien en el fondo, cubre todos los espacios, y no, ni siquiera permite ahora que el conjunto matador pueda patear algún tiro desde afuera del área en busca de el marcador.
0: La salida de Mancilla con Alan Aguirre, el pelotazo largo, iba a buscarla Martínez, peinaba y ganaba Martínez, Naya cierra Fassendini, hay lateral que le va a corresponder, no cobran la infracción de Naya, habrá salida que le va a corresponder al matador, ya lo hicieron rápido, la pelota en poder de Fassendini, entrega para Galarza, se viene Galarza con la pelota, ahora ya pasó la mitad del campo de juego, sigue Galarza, Galarza jugando para Augusto Jot, va para Jot. Otra vez va para Galarza, la pide el pibe Ortiz, va para el número 39, la toma Ortiz, Galarza, levanta la cabeza Galarza, ¿con quién va a jugar? Mete el cambio, para que aparezca en escena Báez, Báez con Ortiz, la para el pibe, Ortiz con Galarza, cortito y hacia atrás juega para Matías Catalán, Catalán para Fassendini, todos los jugadores de Talleres están dentro del territorio del ferroviario, Báez, la pelota para Ortiz, Galarza, la pide Valentín De Pietri, va la pelota para el número 11. La mata con la derecha. Juega para Báez. La toma Báez. Descargaba para De Pietri. La tiene Ortiz. Ortiz con Galarza. Uno que le pega el arco, por favor. Galarza y el control que le queda largo. Va Catalán que se la tiene que sacar de encima. Pero le sale un cambio de frente para Báez. La mete Báez. Había fuera de juego. Del ex hombre de News All Boys de Rosario. Habrá salida del fondo en 32 que le corresponde a Central Córdoba.
1: Sí, señor. Y se van a venir dos modificaciones en el conjunto matador. Sebastián Domínguez frenó recién el cambio. Iba a ingresar el número 29. Joaquín Flores frenó por completo el cambio. Y en el conjunto de Talleres se van a venir dos modificaciones. Un delantero y un volante. Con la 36, Emiliano Chavaza. Y también va a ingresar con la casaca número 15, Juan Esforza.
0: Se viene ahora con la pelota, insiste por aquel costado del campo de juego Cáceres. Cáceres jugando para Barrera. La tiene Barrera, Cáceres que se metió en fuera de juego. Insiste Barrera, ahora el centro de Barrera. No llega Martínez, no llegaba tampoco Naya. Hay salida del fondo que le va a corresponder al matador.
1: Sí, señores, se vienen las modificaciones en el conjunto matador, buscando un poco de frescura y poder llegar a la apertura del marcador. Primer cambio, ingresa con la casaca número 15, Juan Esforza. Se retira con la casaca número 39, Lautaro Ortiz. Y el segundo cambio, se retiró con la casaca número 11, Valentín De Pietri. Ingresó en su lugar con la casaca número 36, Emiliano Chavaza.
0: Chavaza entonces al campo de juego. Juan Esforza, otro de los que estaba entrenando apartado junto con Matías Catalán, ¿no?
1: Exactamente, Juan Esforza que vuelve al equipo de Primera División. Recordemos entonces, no se retiró Lautaro Ortiz, ingresó sí, Juan Esforza, se retiró De Pietri, ingresó Chavaza.
0: Muy buen partido el pibe Ortiz para ser su primero en condición de titular.
1: Sí, sí.
0: Vistiendo la camiseta del matador.
1: Pero fue de mayor a menor, ¿no?
0: Sí, sí.
1: Arrancó muy bien y de poco se fue desinflando después.
0: La pelota en poder de Galarza. Garza jugando para Fasandini, la gente que empieza a levantar el aliento. Buena bocha ahora para que se venga la contra de Talleres. Llega Báez, el centro de Báez hacia atrás. No llegaba nadie para empujarla. Le va a quedar a Cristaldo. ¡Oh, Mancilla! Mancilla que metió la pierna con lo justo. La tiene Marco Iacobelli, pica solo Barrera. Iba la pelota para Barrera y se viene la contra de Central Córdoba. Se viene Barrera, va Barrera, va Barrera, Barrera, Barrera, Barrera. ¡Un Zain! Un Zain enorme para quedarse con esa pelota. Y un partido que es de locos y se hace ida y vuelta.
1: Sí, señor, de ida y vuelta. Vuelta constante y conjunto de Talleres que quiere la apertura del marcador.
0: Lo pudo haber tenido el matador, también lo tuvo el ferroviario. Se viene la carga Talleres. La cambia de frente por aquel sector de Forza. Tres para cancha, Augusto Jod. Mete el freno de mano. Entrega nuevamente para Forza. Forza jugando. La pelota para Gabriel Báez. La toma Báez. Va buscándolo a Dávila. Perdida Dávila. Va Báez. La toma ahora Cristaldo. Cristaldo que le empala sobre el área. La devuelve como puede Maciel. Le va a quedar Chamorro. Cáceres que llega con lo justo. Mira vos cómo sale jugando Cáceres. Pomba para arriba de Cáceres. La va a buscar por aquel sector Naya. Se la termina llevando por delante. Habrá salida que le va a corresponder a Talleres por el sector derecho del campo.

0: La tiene Juan Esforza. Esforza jugando para Galarza. La toma Matías Alejandro. Galarza en el traslado. Nadie se muestra. Todo central Córdoba encasillado en el fondo directamente. Esforza. La pelota que va en el rodadito para Chiavazza.
1: Se viene Gio.
0: Se viene Gio Baroni. Se viene el número 10. La pelota de Fassandini. Fassandini para Catalán. La toma Catalán. Fassandini. Galarza. La pide Esforza. Insiste Esforza. Jugando ahora esa pelota para Báez. Se viene por aquel sector. Es Chiavazza. Va Chiavazza. Va Chiavazza. Se le pellizcaban con lo justo. No, se va completo y todo el campo de juego. Emiliano. Hay salida del fondo que le va a corresponder al ferroviario.
1: Exactamente. Y agota los cambios el conjunto matador. Se viene la última modificación. Se retira con la casaca número 2. Timoteo Chamorro. Ingresa en su lugar con la casaca número 10. Giovanni Baroni. Y habla las claras de que el conjunto matador va a ir en busca del resultado.
0: No le queda otra que conseguir un gol. Un gol te valen 3 puntos. Y hoy 3 puntos para Talleres valen oro. Así, qué mejor momento que buscarlo en este poquito menos de cuarto de hora final que nos queda. Ya marca 37 el cronómetro. El pelotazo largo lo va a buscar y ganaba Naya en las alturas. Martínez. La toma Martínez, quiere escapar de la marca de Báez. La termina llevando por delante Martínez. Rebotaba en Báez. Ahí lateral que le va a corresponder a Central Córdoba. Por el sector derecho del campo de juego. ¿Cómo están las cosas en Tucumán?
1: Todo sigue igual, 0-0 en prácticamente, ¿cuánto tenemos yo? 35 minutos de complemento.
0: El estelar que va a hacer por aquel costado del campo de juego cuando se viene otro variante en el conjunto visitante. Lo veo el 13 parado.
1: Exactamente, segunda modificación en Central Córdoba de Santiago del Estero. Se retira con la casaca número 20, Fernando Martínez. Ingresa en su lugar con la casaca número 13, José Gómez.
0: Gómez entonces al campo de juego, se retira Matías Martínez.
1: Exactamente, puesto por puesto para dar un poco de frescura allí en la parte defensiva del conjunto santiagueño.
0: Sí, señor. Le quedan una ventana y le van a quedar 3 cambios a Sebastián Domínguez. Y un cambio que no se puede hacer porque demoró Martínez en salir de campo de juego, así que va a tener que estar esperando todavía el número 13 para poder saltar al campo de juego. Hay falta ahora. Pelota que le va a corresponder a Talleres en la mitad del campo de juego cuando nacía la contra. Lo derribaban por aquel sector del campo de juego al pibe Emiliano Chiavazza.
1: Y el público que se comienza a impacientar, relato.
0: Sí, señor, la gente que ya ha perdido la paciencia del todo.
1: No, hay, obviamente quizás no hay insultos, pero sí ese cántico pidiendo que ponga lo que hay que poner, ¿no?
0: Sí, señor. Catalán, la pelota para Gio Baroni, cae Baroni, piden falta a los hombres de Talleres, el árbitro se la da, sí, hay tiro libre para el matador.
1: Exactamente, bueno, tiro libre para el matador que necesita la apertura del marcador y claro, reclama todo el banco de suplentes que todavía no puede ingresar el número 13, José Gómez.
0: Tiene que esperar. Si no eran un minuto seguro, no me acuerdo si no eran 2. La jugada que le hicieron rápido, pelota de Esforza. Esforza cambiando para que le tome la pelota por aquel sector. Báez, se viene Báez, va Báez, se la pellizcaban con lo justo. Llega Báez a la línea de fondo, coloca el centro. ¡Ojo! ¡Oh! El despeje por parte de Maciel. La vuelve a recuperar Esforza. La toma la pelota de Chiavazza, va Chiavazza y la pierde. Y se viene la contra ahora de Central Córdoba. La toma Naya. Naya jugando en mitad del campo, juego para González. Pica por aquel sector Cáceres. El izquierdo de su ataque va Cáceres, llega con lo justo Cáceres. Casi termina cometiendo falta Matías Catalán. La tiene Cáceres, el cambio de frente, el cierre de cabeza por parte de Esforza. Con la cabeza juega a Augusto Schott, no puede evitar el córner. Ezequiel Unzain, habrá tiro de esquina para Central Córdoba.
1: Exactamente, un nuevo tiro de esquina en el partido, el número 11 del cotejo, el número 5 para Central Córdoba de Santiago del Estero, que va desde el sector izquierdo y por favor, cómo le ha costado llegar al arco rival al conjunto de Talleres, ¿no?
0: Sí, sí.
1: Muy flojo en la definición, muy flojo a la hora de atacar, no podía superar los 3/4. Cuando quiso comenzar a patear de afuera del área, el equipo rival ya le había leído la jugada y le cubrió todos los espacios en defensa.
0: Demora ahora mucho en las transiciones. Se va a venir el centro del hombre que recién ingresó al campo de juego. Estamos hablando de Flores. El centro de Flores al primer palo. El despeje de Catalán. Pero el peligro no pasa. Pero la recupera Cáceres. La tiene por aquel sector. Insiste, era González. La pierde González, pero hay falta. Sobre González hay tiro libre para Central Córdoba.
1: Y Central Córdoba que con lo que tiene se fue acercando más. Totalmente diferente este segundo tiempo a lo que fue la primera etapa, ¿no?
0: Sí, totalmente.
1: Con el conjunto del matador fue superior, pero con muy pocas ideas. Y en este complemento ha sido Central Córdoba quien insinuó un poco más, tuvo un poco más de idea y fue quien llegó con más claridad al arco rival.
0: Comparto. Se va a venir el centro. Ya acomodó la pelota González. se acerca a ver.

0: Pelota que va a caer en el área, defendida por Ezequiel Unzain. Bien abierto Flores.
1: Y muy similar a lo que fue Central, ¿no? Arrancó bien taller y después se
0: y después
1: queda,
0: se pinchó.
1: Se duerme, exactamente.
0: Flores que la pedía desesperado, pero ahora toma la orden. En el centro de González, el despeje de cabeza por parte de Fasandini. Le va a quedar a Cáceres, Cáceres que la vuelve a meter. Y Catalán que la devuelve sobre el campo de Central Córdoba. Sale lejos a buscar la Aguerre. La toma Marcos Aguerre. Insiste Aguerre. Alan Aguerre que se complicó solito la noche. La tuvo que sacar al lateral. Lateral que ya hizo rápidamente Giovanni Baroni. Hay falta sobre Galarza y tiro libre para el matador en la mitad del campo de juego.
1: Exactamente, cuando faltan un poco más de 3 minutos para el tiempo oficial, y después vamos a ver cuánto va a adicionar el cuarto árbitro Ulises Jerónimo.
0: Todo se le hace complicado a Talleres, no todo se le hace cuesta arriba. La pelota en poder de Cristaldo. Cristaldo jugando para Augusto Schott. Galarza. Galarza para Fasandini. Se muestra como opción de pase Juan Esforza. Va para el número 13. Esforza con Galarza. Bien pegado sobre la banda derecha. Aparecía Gio Baroni. La pelota en poder de Dávila. La tomaba Gio. Va para Baroni. Baroni que se equivoca en el pase. Llega la recuperación por parte de Martínez. Baroni que ganaba la pelota. Baroni que recibe la falta. Hay tiro libre para el matador en 3/4 de cancha.
1: Linda oportunidad del conjunto matador para ir con ese pelotazo, buscar un centro y alguna cabeza que pueda darle la apertura y el alivio al conjunto matador.
0: Si empezamos a relatar Inter de Miami, ¿qué le parece a usted? Póker del capitán de la selección argentina. 4 goles de Leo Messi en la victoria sobre Montreal. Se va a venir el tiro libre para el matador. Ya acomodó esa pelota Giovanni Baroni en el área Fasandini, en el área Catalán. Por el segundo palo entra Valentín Dávila. Está lejos como para que le pega el arco, pero ¿quién te dice? Es un lindo momento en 43. El centro de Baroni. Ganaba Jota en las alturas. Esa pelota que se va por arriba del techo. Habrá salida del fondo que le va a corresponder a Central Córdoba.
1: ¿Le parece si elegimos figura, relator? Yo me voy a quedar hoy con Ezequiel Unzain, con el arquero de Talleres. Creo que fue clave en pelotas claves de Central Córdoba y que no dejó que llegara la apertura del marcador, ¿no?
0: Si hubo jugadas claras, fueron las dos de Central Córdoba, una en cada tiempo. El mano a mano Barrera en el primer tiempo
1: y la segunda
0: que tuvo Naye, ese remate cruzado en la segunda parte. La pelota que bajaba justamente Naya, la recupera Naya, pegaba en la mano de Forza, siga, dice porque fue una mano casual, por eso la tiene ganar si se viene la contra el matador. En breve le digo cuál va a ser mi figura. Se viene ahora a buscar esa pelota, Augusto Yo, chocaba con Cáceres, ganaba Cáceres, sale Cáceres, le cruza en el cuerpo, la recupera Talleres, la va a perder ahora con Martínez, la te recuperaba Augusto Yo, pierde la vertical y pierde la pelota, el balón que va a ser la mitad del campo de juego, no puede Vera, insiste Vera, la recuperaba por aquel costado Cristaldo, buena bocha de Cristaldo ahora para Dávila. Abre que rebota para el pibe, la tiene Baroni, buen cambio de frente para Báez, la hace el primero de Talleres, la tiene Báez para que la tenga ahora, ay, se caía y termina cometiendo falta el hombre de Talleres, que se va a ganar la tarjeta amarilla.
1: Exactamente, segundo amonestado en el conjunto matador.
0: Chavaza, si no me equivoco. Exactamente, el pibe Emiliano Chavaza es el hombre que ve la tarjeta amarilla,
1: que había ingresado hace algunos minutos nada más.
0: Sí, señor. 45 tenemos ya, segundo nos separan de los 45 minutos, ya está con la tableta el cuarto árbitro. Yo me voy a quedar con el pibe Lautaro Ortiz, pero sí, por lo que hizo en la primera parte, la gente que se empieza a retirar del Mario Alberto Kempes, aquí en el sector de la platea Ardiles, bastante molesta, refunfuñando, con cara de muy pocos amigos, pero la gente ya se empieza a retirar del Mario Alberto Kempes, un Talleres que no ha podido encontrar por ahora el camino al gol.
1: Sí, me gustó también lo que dice usted, relator, lo de Lautaro Ortiz, que cuando comenzó fue bastante bueno, pero cuando se fue bajando su nivel, también bajó el nivel no colectivo del conjunto matador. 4 minutos más.
0: Hasta el minuto 49 vamos, la baja Mancilla, de realidad la devuelve Mancilla, salía el fuera de juego Naya, devolvía por aquel sector Augusto Yo, la recuperaba González, va para Maciel, el cambio de frente para que la tenga Cáceres, se viene Cáceres ahora, va a Central Córdoba, engancha Cáceres, sigue Cáceres con la pelota, la pide por aquel sector Flores, la pelota que va para Iacobelli, tiene Marco Iacobelli, el remate que se desvía en la marca de Forza, hay tiro de esquina para Central Córdoba. Córdoba.
1: Exactamente, 12º del partido, el 6º para el conjunto de Central Córdoba. También les recuerdo que recién fue amonestado Diego Cáceres, el número 23, en el conjunto de Central Córdoba de Santiago del Estero. Relator.
0: Perfecto, entonces. 2 amonestados por el lado del Matador, 1 por el lado del conjunto visitante, cuando se va a venir el centro que va a impulsar Marco Iacobelli. Pelota que va a caer en el área, defendida por un Zain. El centro de Iacobelli. Se pasaban todo de largo. La termina sacando Gio Baroni. Esa pelota que va a buscar por aquel sector Flores. Flores que la mete para Iacobelli. De primera la tira sobre el área. Devuelve de cabeza Matías Catalán. La baja Maciel. Se viene Maciel. Ahora Maciel al arco. ¡Oh, oh, oh! Por arriba del techo. Sonny Muel central. Esa pelota que se fue por arriba del travesaño. Y salida desde el fondo que le va a corresponder a Central Córdoba.
1: Sí, bueno, y el público Matador, ¿no?, que comienza a irse de las gradas. Molesto, enojado, porque sabe que hoy el equipo intentó un poco más, al menos en la primera etapa, pero después se dijo que con Central se quedó, con la diferencia de que Central Córdoba no tiene los recursos que tenía Rosario Central.
0: Claro.
1: Entonces, por eso es que se ha mantenido el arco en cero. Pero bueno, ha tenido también, ¿no?, con Naye, con Iacobelli, con Barrera, las oportunidades de definir.
0: La pelota que la baja, la mataba con el pecho Gio Baroni, juega hacia atrás. Ese balón para Matías Catalán. Catalán que se la deja ganar, se insiste ganar, se insiste Talleres. El balón de Baroni, Baroni que toca hacia la mitad del campo de juego para Esforza. Esforza que lo va a correr, poner a correr Fasandini, no. Insiste Esforza. Esforza para Galarza, se trasta Millago con la pelota, pero le queda ese balón al número 5. El balón otra vez que va para Fasandini, que mete el centro pasado, segundo palo. Era buena la intención, ese balón que termina por atrás del arco de Alan Aguirre. Hay salida que le va a corresponder a Central Córdoba del fondo y se le acaba el tiempo al Matador. Ya tenemos 47-30 de este segundo tiempo.
1: Sí, señor, ya quedan los últimos segundos del partido y parece que se va a consumar otra igualdad aquí en el estadio Mario Alberto Kempes, como así también en Tucumán.
0: En el José Fierro.
1: Sí, señor, donde Atlético y Belgrano igualan 0-0, ya tiempo cumplido, se están jugando 91 minutos de partido.
0: Va a buscar esa pelota Naya con la marca de Valentín Fasandini, termina cobrando falta en ataque Nicolás Ramírez, ya lo hicieron rápido. ¿Qué dice el juez? No, que vuelva hacia atrás. Que vuelve hacia atrás, no lo deja jugar rápidamente a Talleres y la gente que se enoja. El balón de Forza entregando para Galarza. Galarza para Cristaldo. Si viene Talleres, puede ser la última del partido. Entregada para Baroni. De primera hacia atrás juega para Catalán. La tiene Matías Catalán. Catalán que juega para Fasandini. Si viene Talleres ahora. Se enoja la gente porque quiere que vaya para adelante. Cristaldo que mete el cambio de frente. La va a bajar con la gamba de izquierda. Gio Baroni tocaba hacia adelante. La pelota buen pase para Chavaza. Si viene Baroni. Baroni entregando la pelota para Cristaldo. El centro pasado, el segundo palo. Para bajarla por ahí. Ay, no la pudo bajar el pibe Dávila. Hay salida del fondo que le va a corresponder a Central Córdoba cuando ya entramos en los últimos 30 segundos de partido.
1: Bueno, pero vamos a coincidir que el empate creo que es el mejor resultado que le sienta el partido, ¿no?
0: Sí, señor.
1: Exactamente, fue un tiempo para cada uno, solo que fue Central Córdoba quien tuvo más claridad a la hora de definir. Hoy Talleres totalmente desdibujado a la hora de atacar.
0: Exactamente, Alan Aguirre que la pone en el vértice del área chica, va a salir del fondo el arquero de Central Córdoba cuando la ponga en órbita. Nicolás Ramírez me parece que va a levantar su brazo derecho. Exactamente. Final del partido en el Mario Alberto Kempes. Han empatado Talleres y Central Córdoba 0-0.
1: Y escuchen el ambiente, relato. Bueno, final del partido.
0: Durísimo.
1: Final del partido aquí en el estadio Mario Alberto Kempes. Talleres ha igualado sin goles ante Central Córdoba de Santiago del Estero. Muchísimo enojo, mucho malestar por parte del público, que sabe que Talleres podría haber dado un poco más. Fue un tiempo para Talleres, fue un tiempo para Central Córdoba, pero fue el conjunto santiagueño quien tuvo un poco más de claridad a la hora de definir. Hoy el ataque de Talleres totalmente desdibujado, sin ideas, sin claridad a la hora de atacar. Y escucha, escucha el relato.

Bueno, a ver si retomamos ahí un poquito para ir poniéndole punto final a esta transmisión. Todavía en teoría estamos en directo, tuvimos un problemita técnico, se nos apagó la PC, así que seguimos, final del partido en el Mario Alberto Kempe, la gente que se va muy, pero muy enojada con el equipo, se va en medio de insultos para con el presidente del Club Atlético Talleres. Lo decíamos en el transcurso del partido, ¿no? Esto que Talleres no encontró los caminos, esto que Talleres no le pudo encontrar a lo largo de los 90 minutos la vuelta a Central Córdoba. Y un Central Córdoba que en el segundo tiempo se dio cuenta de que podía llegar a inquietar a Talleres. Y a lo largo de lo que fue el partido,

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0: fuerte el aplauso para Damián Cobarlo.
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0: los hinchas de Belgrano, loco. Muchas gracias.
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1: Buenas noches, San Francisco.

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2: 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No hace falta muchas palabras. Con ustedes, el señor, para mí Tuní. Para todos ustedes, el gran Claudio Toledo, loco. Fuerte ese aplauso.

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0: gracias.
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2: Con ustedes, el Rey Papo. Las palmas arriba.

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0: Servimos.
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2: 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No puedo dormir. Si no me puedo dormir, me voy a cachumbear.

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0: aguante Trula.
1: Muchas gracias. Gracias.
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0: Gracias por estar. No, gracias a ustedes. Es un placer.
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2: ¿Quién cuando fue niño no se enamoró de su maestra? Suele ser nuestro primer amor, un amor de la infancia. Pero a veces, como esta historia de amor, puede ser algo más que amor. Un amor sin edad, un amor sin barreras.

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0: aplauso.
1: Gracias.
0: Quiero pedir un aplauso muy grande para una de las voces más nuevas y más impresionantes de la música argentina, Valentino.
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0: ¿Quieres bailar hasta abajo acá conmigo? ¿Los dos?
1: Sí.
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1: Vale.
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1: El Dani Vanessa. ¿Qué hace acá?

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0: Gracias por venir. Gracias por venir.
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0: todo el respeto, gracias, Jesús.
1: Un aplauso gracias. Fuerte para Nero, che, que se ha llegado bien ahí.
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Es la hora 10 con 22 minutos. La temperatura actual en este momento es de 15 grados. Humedad del 44%. Viento a 3 kilómetros por hora. Hoy se espera una máxima de 23 grados. Hermoso día.

Quédate ahí, subí el volumen que te hago compañía durante toda la mañana de este hermoso domingo. Sí, un hermoso domingo, porque hay un sol radiante y es un día primaveral. La verdad que bastante lindo, me gusta bastante, con mucha energía siento hoy el domingo, con mucha vibra positiva, así que quédate ahí del otro lado. Contame cómo arrancaste vos tu mañana el día de hoy. 351-6450-000. Mándame un mensajito y contame cómo arrancaste tu domingo el día de hoy.

Qué hermoso es arrancar la mañana. Y me gusta porque van llegando mensajitos. Eso es lo mejor de todo. Dice, hola, buen día. Me alegro mucho por haberte visto anoche. Hola, amigo, ¿cómo estás? ¿Me pasarías un tema? Si yo fuera él de Megatrack, anoche la vi a mi ex con su nuevo novio. Nos juntamos en un cumple y... bueno. Listo. Te paso el tema que me pedís.

Ay, qué macana cuando no te querés cruzar a alguien en algún evento, lo que sea, y bueno, y te la terminas cruzando, ¿no? Van pidiendo temitas y eso me va gustando, eso me gusta mucho. Ahí está, si yo fuera él, de Megatranca.

Perdón, perdón, perdón, pero no me he presentado. Les voy a hacer compañía y todo, pero no me presenté. Quien les habla y les va a hacer compañía durante toda la mañana del domingo hasta las 13 horas, mi nombre es Jessica Romero.

Hermoso como para como para arrancar el domingo con unas cumbias. Decime vos que estás del otro lado ahí. Ideal el domingo para arrancar con unas cumbias. Contame. Pedime la tuya. Pedime un tema que vos digas. Estoy con todas las energías para arrancar el domingo. Sí, así como lo oíste. 351-6450-6450.

0: Y bueno, ya que está ahí sonando el tema del loco, te cuento que ayer, anoche, festejó su cumple en un quality agotado y el escenario se llenó de banderas. El 22 repasó todos sus clásicos, recibiendo el cariño de todo su público y, como siempre, trae sus banderas e imágenes y mensajes para él.
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0: Contame, ¿fuiste ayer al Quality a festejar el cumple con el loco?

Qué lindo saber que la gente nos acompaña del otro lado. Qué hermoso. Van llegando más mensajes. Dice, hola Jessy, buen día. Quiero pedirte el tema de la monada con la pepa, señora mía. Por supuesto.

y siguen llegando más mensajitos. Él dice, hola, buen día. Acá presente en lacuarteto.com. Saludo desde Zona Sur. Quiero un tema del Piti Murúa. ¿Me sobrabas tú o el lobo del loco? ¡Ay, qué hermosos temas! ¡Qué hermosas canciones! Contame, ¿desde dónde nos estás escuchando? ¿Estás en tu casa? ¿Estás en el trabajo? ¿En la ruta? ¿Desde dónde nos escuchas? Contame. 351-6450-000. Contame desde dónde nos haces compañía. Pedime tu canción y quédate ahí, que durante toda la mañana del domingo te voy a hacer compañía con buena música, buena energía y un montón de cosas más.

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2: Me gusta porque van llegando muchos mensajes. Qué lindo saber que estás ahí del otro lado. Qué lindo. Quiero mandarle un saludo a mi tía, que la amo con toda mi alma y está ahí, haciéndome el aguante. Un besito enorme para vos, tía María.

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1: Bueno, un saludito para los chicos del tren de Cosquín. Dice, un saludo para el loco Peleche. Qué lindo saber que están ahí del otro lado. Y bueno, como siempre les digo, acá vamos a estar para hacerles compañía durante toda la mañana. Por supuesto, no puede faltar este tema que recién me lo acaban de pedir. Me sobrabas tú, del Piti Murúa.

¡Qué lindo, qué lindo! Dice, a mí me están cebando mate en cama y quiero escuchar un tema de Sebastián. No, amor, no quiero que te vayas cuando salga el sol, que me lo dedica mi bombonazo. ¡Ay, qué lindo! Es estar enamorado, ¿no? ¡Qué hermoso es estar enamorado! Che, a mí hace cuánto que no me ceban un mate en cama. Tendría que empezar a pedir ahí, quiero mates en cama. Qué lindo saber que están del otro lado, ya sea tomando un mate, trabajando, en la ruta, donde sea. Y sus pedidos son órdenes, así que vamos a pasarle este tema a ella que lo pidió y anda muy enamorada.

¡Qué lindo, qué lindo! ¡Vive el amor! ¡Vive el amor! Y siguen llegando mensajitos. ¡Qué lindo saber que del otro lado me están escuchando! Me llena el alma de alegría. Dice, me llega un mensajito pidiéndome abogada de la mona. Por supuesto, le quiero mandar un beso enorme a mi papá que me está escuchando desde Cosquín. ¡Qué lindo, qué lindo!

Y siguen llegando más mensajes. Qué lindo saber que la gente está ahí del otro lado. Me encanta eso. Dice, hola Jessy, ¿le pasarías un saludo a mi papá Ramón, que hoy está cumpliendo años? Por supuesto, un saludito a Ramón. Dice, pásale el tema, cuéntale de Leo Mattioli, por supuesto.

Es la hora 11 con 19 minutos. La temperatura actual 18 grados, humedad del 35%. Y hoy se espera una máxima de 23 grados. Día hermoso, hermoso, hermoso. Hermosísimo, diría yo.

0: ¿Qué planes tenés para hoy? Contame. ¿Sos un domingo así? ¿Sos de juntarte a comer con tu familia? ¿O sos más light de no, me quedo en casa a descansar? Después a la tarde salgo a algún lado. Contame, ¿qué planes tenés para hoy domingo con un sol radiante? Contame, 351-6450-000. ¿Qué tenés pensado hacer hoy en este domingo tan lindo? Contame.
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0: ¿Estás desayunando todavía? ¿Estás pensando qué vas a hacer de comer? ¿Estás planeando algo? Contanos. 351-6450-000.
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Ahí pasaba nada más y nada menos el dueño de tus sueños. ¿De quién? Del manda más. De Lemona Stingles. Y siguen llegando mensajitos. Qué lindo, qué lindo. Por acá me cuentan que están preparando el fuego para hacer un asadito. Qué lindo. Qué hermoso, qué hermoso. Me están pidiendo temas de Sebastián también. Qué lindo. Bueno, bueno. Sus pedidos son órdenes y, por supuesto, qué lindo saber que les hago compañía mientras preparan las cosas para comerse un rico asado y disfrutar de este hermoso domingo. Un saludito acá para mi tío Chichi, para mi tío Ramón, mi prima Noelia, que están ahí del otro lado escuchándonos. Este tema me lo pidieron ellos.

lindo, qué lindo, qué lindo este tema. Por favor, súbele el volumen y quédate ahí del otro lado. Que te hago compañía hasta las 13 horas. Manda tu mensajito. 351-6450-000. Quédate ahí y súbele el volumen. Que te hago compañía hasta las 13 horas.

Y siguen llegando mensajes. Dice, hola Jessy, te escucho desde el trabajo, en la residencia. Hoy estoy en la cocina, dice, haciendo un asadito al horno para los abuelos. ¿Me podés pasar el tema? Te regalo de desacatado para mi hijo, Ciro, Cata y Amy. Un beso enorme, Mica.

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Y siguen llegando mensajitos y contándonos qué están por hacer de comer. Acá llegó un mensajito que dice: hola Jessy, te estoy escuchando y estamos preparando las cosas porque queremos comer unos ravioles. Qué rico, gente. Qué rico. Otro mensajito que dice: hola Jessy, buen día. Te escucho mientras desayuno. Hay algunos que desayunan y otros ya están pensando qué comer. Qué lindo. ¿Me podrías poner el tema de Si esta casa hablara de Desacato y Valentina Márquez? Soy Milena. Un saludo enorme. Por supuesto. Por supuesto que vamos a estar pasando Si esta casa hablara. Cuando quieras.

Qué lindo, qué lindo. Llegan más mensajitos. Dice mi grandota. Esa es mi tía que la amo, la amo. Dice mi grandota, yo te estoy escuchando mientras amaso desde Cruz del Eje los Chañaritos. Qué lindo, qué lindo. Un beso enorme para mi tía María y para todos los que me están escuchando. Qué lindo saber que les hago compañía. Me encanta saber eso.

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Y siguen llegando mensajes. Dice: feliz domingo. ¿Puedes ponerte alguito de mi cuarteto riojano? Saludo desde Río Turbio, Santa Cruz. Soy Sandra y acá estamos con mi marido Franco por disfrutar unas ricas empanadas riojanas cortadas a cuchillo. Y por supuesto, el vino tinto no puede faltar. Un abrazo, muy lindo tu programa. Qué lindo, qué lindo. Por supuesto, ya vamos a buscar algo.

0: estuvieron tocando en el Cosquín Rock y ahora vinieron a saludarnos y a cantar esta canción.
1: Pasó.
0: Amigo de artista y Lauta.
1: ¿Qué pasa,
0: el aplauso?
2: ¡Oba!
1: ¡Córdoba!
0: ¿Cómo está la banda?
1: Espectacular, amigo.
3: Bien, increíble.
0: ¡TV!

Qué lindo es saber que te hago compañía durante toda la mañana. Hasta las 13 horas vamos a estar acá con buena energía, buena música y, por supuesto, leyendo los mensajes que ustedes nos mandan. Quiero mandar un saludito a los chicos que están trabajando ahí, a las chicas de Almacén Olivia, que me están haciendo el aguante desde el otro lado.

0: Muchas gracias.
1: Gracias, muchacho.
2: Gracias, Lauta. Amigo de artistas. Lauta. Esta noche acá. ¿Todo bien?

Y siguen llegando mensajitos. Me encanta todo esto, me encanta. Me da buena energía, buena vibra. Dice, hola Jessy, buen día. Te estamos escuchando con mi hijo Kevin, mientras tomamos unos mates. ¿Me pasarías cumbias enganchadas de desacatado? Por supuesto, Walter. Esto va para vos.

Y siguen llegando mensajitos. Qué lindo, qué lindo. Por acá dice... a ver... Te escucho mientras hago unos ñoquis, dice. Me encanta tu voz muy cordobesa. Muchísimas gracias. muchas gracias. Dice Lili Contreras, ¿me pasarías el tema Tú de la Mona? Por supuesto. Acá hay otro mensajito que dice, hola Jessie hermosa. Acá una de las integrantes del grupo de las yeguas. Ah, va apareciendo gente al baile. Por supuesto, qué lindo, qué lindo. Tomando unos mates, dice, con mi hija Delfina, con la radio a full. Mándale un beso enorme a Delfina. Por supuesto, un beso enorme, Delfi. Pásame el temita de Desacatado, no se ve. Bueno, por supuesto.

Y siguen llegando mensajes. Dice Jessy, le podés mandar un saludo a Axel de parte de Oli. Que tenga una hermosa jornada laboral. Por supuesto. Axel, te mando un saludito. Olivia, tu hija.

Y siguen llegando más saludos, acá más mensajitos. Un saludito para las luchonas del Claret, que están del otro lado escuchándome. Y por supuesto un saludito enorme a Tiano. Un beso enorme, Tiano.

Dice Jessy, no te olvides de mi tema de Wally, por favor, soy Sandra. Abrazos a la distancia, por supuesto, Sandra, ayer lo pasamos, por supuesto. Sus pedidos son órdenes.

Y siguen llegando mensajitos. Qué lindo, dice Jessy. Ponele mona, así nos va dando sed para tomar un fernadecito a la tarde. Sí, por supuesto, Sofía. Por supuesto. Esto va para vos.

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1: Quiero saber algo. ¿Alguna vez alguna intro de una canción te dio tanta sed? Escúchate esta.

Y siguen llegando más mensajitos, siguen llegando mensajitos. Dice Jessy, con esa intro y esos temas, me agarro una sed de la peligrosa. Pásenle un saludito a los chicos de abastecimiento de Delfina, que están ahí escuchándonos, haciéndonos el aguante. Y por supuesto, ahí con buena música, buena compañía, buena energía. Saludito a los chicos de abastecimiento de Delfina, que nos están bancando desde el otro lado.

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1: Contame qué planes tenés para hoy. 351-6450-000. Mándanos un mensajito, un audio, lo que sea. Pero contame, ¿qué haces hoy?
0: Busca

Y van llegando mensajitos. Qué lindo, qué lindo. Un saludito ahí para los chicos de Almacén Felipe, que nos están bancando del otro lado y están con la radio a todo lo que da.

Dice, hola, ¿me podrías pasar un tema de La Mona para los chicos de la carnicería Belgrano 81? Que ya nos queda una horita y largamos con el Pritiau. Por supuesto, un tema del Manda Más para los chicos ahí que están bancando del otro lado. Y ya, dentro de una horita, se preparan el famoso Pritiau.

qué lindo saber que se prenden de todos lados, que mandan su mensaje, su pedido de canciones y todo eso. Me pone muy contenta, la verdad. Me pone muy contenta.

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1: Un clásico.
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3: Ay, no, me da una ternura. Me acaba de llegar un audio de Olivia. Escuchen esto, por favor. Ay, mi vida, está haciendo un bizcochuelo para el mate. ¡Qué lindo! ¡Qué lindo, qué lindo! Unos están haciendo bizcochuelo como Oli y otros están esperando ansiosos las horas de prepararse un fernet, un priteado, lo que sea.
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3: No nos olvidemos del pedido que hicieron los chicos de Carnicería Belgrano 81. Este tema va para ustedes, chicos.

0: la gente de Colombia.
1: Y ya nos vamos quedando sin tiempo. Ya nos vamos quedando sin tiempo, se va terminando el programa. Pero recordá la programación de toda la semana, de lunes a viernes, de 9 a 13 horas, con Luis y Ma. ¿Están ahí? De 13 a 16 horas, Andrés Mapache López, con Alta Siesta. De 16 a 19 horas, con Pablo Videla, Siempre Tarde. Y de 19 a 21 horas, Cande Núñez con La Última Estación.

Contame, ¿qué planes tenés para hoy? 351-6450-000. Ese es el WhatsApp de la radio.

aparte de sed, unas ganas de bailar acá. Uy, terrible, se me mueven las piernas solas con estos temas. Unas ganas de pararme y bailar acá.

0: gracias, papi. La gente de Catamarca que lo visita, la gente de Buenos Aires, para Moncholo de San Roque, para El Negro, Argüello, Alberdi, Alto Alberdi, San Barrio Crisol.
1: Me imagino a la gente que le queda pocos minutos, pocas horas en su jornada laboral. ¿Cómo deben estar ahí ansiosos, esperando? Esperando para prepararse un fernet, un periteado, algo fresco, algo fresco. Está bastante lindo el día de hoy, así que me imagino ahí la gente jimenera, yo poniendo esos temas y ellos con una sed. Ya me han llegado mensajitos ahí que me ponen Jesse con esos temas, la sed que me da, encima sed de la peligrosa, así que ya me imagino.
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1: Escucha ese temón.
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0: Y ya nos vamos despidiendo. De todos modos, quiero agradecer a toda esa gente. Quiero agradecer a toda esa gente que le puso buena onda y mandó su mensajito el día de hoy. Y me acompaño desde el otro lado.
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0: Gracias por bancarme ahí durante estas 3 horitas.

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1: Temazo. ¡Atención las chicas, eh!
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3: Y este tema va dedicado para todos los que alguna vez sufrimos corazón roto.

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Pablito Barreto también, un amigo, un violero maravilloso, con su familia que anda por ahí. 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Caminaré

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1: Temita grabado en distrito. Ojitos verdes.

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fuerte el aplauso para Mariachi Patricio. Una piedra en el camino me enseñó que mi destino, el coro de ustedes, era rodar y rodar. Excelente.

0: Gracias, Ale. Fuerte ese aplauso para los muchachos. Gracias a todos.
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0: Muchísimas gracias.
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2: ¡Hey! Amiga, tienes que olvidarlo. Ya no sufras por él.

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0: Gracias. Un gustazo. Maestro.
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1: Sigue.

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Los celulares arriba todos. ¿Qué tal, amor? ¿Cuánto tiempo sin verte? Hoy, en el Movistar, con mis hermanos de Qué Locura, hoy quiero decirle, Nico, que nunca, pero nunca, yo puedo olvidarla.